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0: ¡Qué bien!
1: ¡Los de ahí al final! ¿Qué tal andáis? ¡Primeras filas, nuestra obsesión! Esta canción que viene a continuación también habla de buscar a ese poeta Halley, pero a través del sexo, a través de un par de cuerpos desnudos.

0: En aproximadamente 20 segundos comenzarás a sentir los efectos.
1: Tendrás física y mentalmente la inevitable sensación de no poder controlar tus movimientos. Eso es porque de ahora en adelante el control de tu cuerpo y tu mente lo tengo yo. 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
0: y su efecto no es reversible.

0: Hola, muy buenas, bienvenidos a una nueva edición del Correcaminos. Ya sabes que a partir de este momento y en este punto del dial tienes una cita con este programa. 2 horas de entretenimiento, pura energía para tus oídos. Bueno, recuerdo como siempre que para cualquier cosa me tenéis en las redes sociales, Correcaminos 3.0, todo en letras, a través del Facebook, del Twitter, lo que preferáis. Qué rápido pasa la semana, ¿verdad? ¿Sí? Bueno, yo solo espero que no lo hayáis pasado toda la semana en la cama. Más de una ha tenido gripe y se pasa en la camita o en el sofá, ¿no? Pero todo el mundo dice que se lo pasa de coña en la cama, ¿no? Yo no lo dudo. Lo que no me trago es que sea haciendo el amor. Porque, francamente, el sexo es un coñazo. Lo que pasa es que está sobrevalorado, ¿no? Vamos a ver, ¿cuánto dura el orgasmo masculino? Pues el orgasmo propiamente dicho dura, yo qué sé, lo que tarda uno en tomarse un chupito, ¿no? ¿Y para eso tanto trabajo? Quedar, ducharse, convencerla. Joder, al menos para lo del chupito no tienes que convencer al camarero. Venga, tonto, pónmelo, si no te va a pasar nada, ¿no? Pero hay muchas más cosas que me cabrean del sexo, ¿no? Me cabrean verdaderamente. En primer lugar, el sexo es sexista. Porque hay que ver lo mal vista que está la eyaculación precoz. Y sin embargo, una tía que llega al orgasmo en 5 minutos, se la rifan. Coño, esto es una injusticia. Es como si en las Olimpiadas a la tía que gana los 100 metros le dan una medalla y al tío lo llevan al sexólogo. Vamos a ver, el sexo está bien al principio, por la novedad, ¿no? Pero cuando empiezas a practicarlo en pareja, la cosa como que se jode un poquito. Por ejemplo, tú intentas tener un orgasmo simultáneo, es imposible, ¿no? Es imposible tenerlo simultáneamente, ¿no? Es como pretender ponerse de acuerdo para eructar al mismo tiempo. Eso no hay quien lo controle. ¿Vosotros, orejitas, habéis visto alguna vez parejas que eructen a la vez? ¿Os lo imagináis? Él eructando de repente y ella, eres un egoísta, no me has esperado. Acabaríamos todos fingiendo los eructos. Además, si eres tío, el sexo es como la mafia, nunca puedes decir que no. Siempre has de tener ganas, ¿que no? Un ejemplo. Yo estoy, por ejemplo, en una exposición de arte figurativo etrusco, ¿no? Una cosa muy común, ¿no? Y ya, por ejemplo, Sandra Bullock, ¿no? Con dos amigas suyas. Y me dicen que quieren hacer el amor conmigo. Bueno, pues si les digo que no me apetece, al día siguiente prácticamente la totalidad de usuarios de Facebook y Twitter pensarán que soy gay, ¿no? En fin, que al final tengo que hacer un esfuerzo y acabaría acostándome con ellas. Pero por el qué dirán, no penséis. No hay derecho. Es como si vas a un restaurante, no te apetece solomillo y el maître va por ahí diciendo que eres vegetariano. Bueno, aunque hay maîtres que hacen cosas peores. Te hacen sentir como si te estuvieras haciendo el amor, ¿no? Se pegan toda la comida vigilándote para ver cómo te lo pasas. Y luego te preguntan, ¿le ha gustado el señor? Que te dan ganas de decirle sí. ¿Y usted ha disfrutado o me lo he comido demasiado rápido? Pero lo que ya me parece una vergüenza es esa gentuza que se gana la vida con el sexo. Los sexólogos. El sexólogo es un tío que va de experto porque tiene un diploma en la pared firmado por el rector de una universidad. Pues menuda tontería, ¿no? Lo que tendría que tener el tío es una declaración jurada de su mujer. Porque, ¿qué pasa? ¿Que el rector se ha acostado con él? ¿Y cómo sé yo que a mi chica le va a gustar lo mismo que al rector? Además, todos los sexólogos te dicen lo mismo. Al sexo hay que echarle imaginación. Coño, con lo incómodo que es eso. Eso es realmente incómodo. Antes, todo lo más, había dos posturas. ¿Me apetece o no me apetece? Pero ahora, ¿tú te has leído el Kama Sutra? Que para echar un polvo tienes que ser Nadia Comaneci. que si la carretilla, que si el molinete, que si la variante de la medusa. Sí, sí, todo esto está en el Kama Sutra. La variante de la medusa. Joder, ¿no? Yo no sé ni hacer la medusa. Otra cosa que te dice mucho es que en el sexo todo está permitido, si los dos están de acuerdo. Ya, pero si somos tres y uno no quiere, ¿qué? ¿Aplicamos la mayoría? Pero lo peor de esto son las innovaciones, ¿no? Es que te conduce a perversiones muy estúpidas. Por ejemplo, insultarse mientras hace el amor. Tú estás ahí intentando hacer la medusa, controlando la eyaculación, y ella, cerdo, bestia, animal. Y claro, al final te calientas y le dices, ¿y tú? ¿Lo mal que aparcas? Además, si el sexo fuera tan bueno como dicen, seguro que ya lo habrían privatizado. Y bien, orejitas, si has sonreído un par de minutos, me alegro. Ya te duró más que el orgasmo. Y finalizo con una recomendación. Escuchar este programa puede llevar a producir orgasmos no deseados. Toma precauciones. Abre bien tus oídos. Sube un pelín el volumen. ¡Da comienzo!
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0: Dime si esto no es para tener un orgasmo. Llega George Tomorrow junto a los Destroyers. Esto se llama Batu.

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1: Y seguimos. Esto no ha hecho nada más que comenzar. Nos vamos con Raven el Real. Este es el segundo álbum del músico Billy Idol, lanzado en el 83. Cuatro de estos sencillos de larga duración, Rebel Yell, entraron en la lista de sencillos de Estados Unidos Hot 100, mientras que el álbum llegó al puesto número 6 en la lista Billboard 200 de los álbumes. Y esto es el tema con el mismo nombre, Billy Idol, Rebel Yell.

Y dejamos ya atrás el sonido de Billy Idol y nos vamos con Robert Tapper. Y esto está extraído directamente de la película Rocky 4. Esta música motivadora. No Easy Way Out.

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A ver, pregunta. Un mapa con el rancho de la Ponderosa dibujado en él que empieza a arder. Unos señores que cabalgan hacia la cámara y una musiquilla tan pegadiza que hasta Chiquito de la Calzada la usaba en sus chistes. ¿De qué serie estamos hablando? Lo habéis adivinado, ¿verdad? Pero es que el inicio de Bonanza es ya un clásico que merece ser recordado.

Bonanza es una de las series más recordadas de la historia de la televisión. Comenzó a emitirse en el 59 por el canal ABC. Las numerosas reposiciones de sus 438 capítulos han permitido que se quede grabada en nuestra memoria para siempre. Es un reflejo de una época televisiva en la que el bien siempre vencía al mal. Y los hombres vigorosos y, por supuesto, honestos, hacían prevalecer la justicia por encima de cualquier otro valor. Bonanza es una de tantas series que trata el tema de la vida, milagros en tiempos del oeste americano. Los protagonistas son la familia Cartwright, formada por el patriarca Ben y sus tres hijos, Adam, Hoss y Little Joe. Algo destacable de esta familia es que cada uno de los vástagos era hijo de una esposa diferente. Algo pues que justificaba sus diferentes personalidades. Y es que la familia vivía en La Ponderosa, un rancho de 1,000 millas cuadradas, construido sobre la costa del lago Tahoe, en Nevada. Los temas que trataba la serie eran los clásicos de cualquier western. La vida en el rancho, los problemas con el ganado, las relaciones con los indios, los pistoleros, los conflictos de salón. Pero algunas particularidades hacían de la vida en La Ponderosa un acontecimiento diferente. Para empezar, algunos consideran que Bonanza fue el primer western sedentario de la historia. En las historias sobre el viejo oeste que los espectadores estaban acostumbrados a ver, los protagonistas buscaban un hogar en el que asentarse o deambular de un lugar a otro por distintos motivos, porque eran hombres duros que no querían echar raíces. En el caso de Bonanza, la familia Cartwright sentía un anclaje vital con su rancho, lugar por el que habían dado la vida. Era un auténtico hogar, al margen de todos los problemas que la colonización del territorio pudiera ofrecer. Y los valores familiares estaban muy presentes en la historia. Los tres hermanos y el padre pues tenían vínculos muy especiales. Se querían, se ayudaban, se apoyaban y nunca se les habría ocurrido traicionar su confianza. Además, tenían un comportamiento ejemplar de cara al resto de habitantes de la zona. El pueblo más cercano era Virginia City. Eran honorables y un ejemplo para cualquier ciudadano que quisiera conducirse por el buen camino.

También se considera que Bonanza se adelantó a su tiempo porque trató temas pocos vistos ante entonces, como el racismo, el maltrato familiar, el abuso de drogas o los problemas psicológicos. Además, sabía combinar los géneros del drama y la comedia. Básicamente, por muy truculente que fuera resultara la historia, siempre tenía un final feliz. Y solía haber una última secuencia de recogimiento familiar en el que algún chiste blanco, blanco como la nieve, hacía sonreír a todos. Y una de las bazas que jugaba la serie era la puesta en escena de cuatro personalidades muy diferentes que se complementaban perfectamente, gracias a básicamente el amor y el respeto. Casi se podía pensar que funcionaban como un grupo en el que se complementaban pues los unos a los otros. Si me permitís la extraña comparación, ¿no? Con una especie como de equipo A, pero en el oeste, ¿no? Así eran los cuatro hombres que protagonizaban Bonanza. Estaba Ben, el personaje interpretado por Noel Green, actor que también participó en la Battlestar Galactica, original de la de 1978, en el papel de comandante Adama. Era el patriarca del clan y la figura alrededor de la cual giraban los acontecimientos. Como buen cabeza de familia, era un hombre sabio y experimentado, como el mismo Yoda. El propio Green definió a un personaje como gamuza de cuero, porque resultaba fuerte y suave a la vez. Había estado casado tres veces y con cada una de las esposas había tenido un hijo. Estaba Adam, era el hijo mayor y estaba interpretado por Pernell Wellers, y era un hombre intelectual que trataba de actuar sobre el raciocinio y la sensatez. Su padre delegaba en él muchas de sus obligaciones, porque resultaba un individuo maduro y reposado que sabía siempre cómo debía comportarse. Estaba Hoss, que era el segundo hijo, y estaba encargado por el actor Dan Blocker. Era el grandullón, el bonachón, el más noble. Cumplía a la perfección el tópico de hombre de gran fuerza y corazón de oro. Y puesto que Hoss era tan solo un apodo, era el típico de personaje que parece que no tiene importancia, pero que realmente resulta imprescindible para una serie como esta. Es un hecho entre personajes, un buen apoyo para cualquier trama y un gran instrumento cuando la fuerza debía ser empleada. Bueno, y esto sucedía bastantes veces. Y finalizamos con Little Joe, Michael Landon, interpretado al pequeño de los Cartwright. Ese jovencito era el más impulsivo y romántico de la familia. Tenía un gran futuro televisivo por delante. Y de hecho dirigió algunos de los capítulos de la serie, incluso algunos de los más recordados. Su madre, la tercera esposa Cartwright, falleció en un accidente de caballo. Estaba muy unido a Hoss, porque cuidaba de él y de su facilidad para meterse en líos de todo tipo. Y voy a finalizar con unas curiosidades, con algunas curiosidades de la serie. Por ejemplo, la inolvidable sintonía de la serie es ideal para ser silbada mientras se efectúa cualquier tipo de tarea a toda velocidad, ¿no? Y es obra de Jay Livingston y Ray Evans. A partir de la tercera temporada, los personajes vestían siempre las mismas ropas para facilitar el rodaje. Y aunque por supuesto había tramas amorosas, ninguna historia llegó a fructificar y por tanto a separar a ese grupo de hombres, por lo que siempre se ha hablado de una maldición femenina en la serie. Había cuatro versiones diferentes de los títulos de crédito en los que rotaba el orden de aparición de los actores. Todos eran estrellas e igual de importantes. Es, además, la segunda serie más longeva de la NBC, por detrás de Ley y Orden. Bonanza, además, fue la primera serie de televisión de una hora de duración que fue filmada en color. Y a lo largo de casi toda su duración, el principal patrocinador de Bonanza fue Chevrolet, y los actores a veces aparecían en publicidad de los vehículos. En mi memoria siempre quedará grabado el comienzo de la serie, quemándose el mapa. La sintonía de Jace Livingston y Ray Evans, la presentación a caballo, el sombrero de Hoss y esa sonrisa eterna de Michael Landon.

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1: Y nos vamos con...

Estaban celosos. Existe un debate sobre qué mujer, si es que la hubo, sirvió de inspiración para Annabel Lee. A pesar de que se han sugerido los nombres de varias, la candidata más creíble es la de su esposa, Virginia Elsa. El problema, escrito en el 1849, no fue publicado hasta poco después de la muerte del autor, ese mismo año. Precioso. Annabel Lee, Radio Futura.

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1: Y seguimos con este directo de Loquillo Trogloditas, Cadillac Solitario, compuesta por Sabino Méndez. Este ritmo lento, se trata de una clásica balada de rock, con alusiones a elementos emblemáticos del rock como la ciudad de Los Ángeles o el Cadillac. Tema de amores olvidados, ambientada en Barcelona, cuna del autor. La canción fue publicada de nuevo por la banda en su versión en directo para el álbum A por ellos que son pocos y cobardes en el 89, siendo que en esta nueva edición cuando alcanzó mayores cotas de éxito. Además, el tema ha sido calificado por la revista Rolling Stone en el puesto 35 de las 200.

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Pelotazo para recordar. Loquillo, Trogloditas, Cadillac Solitario.

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Y vamos con las noticias más destacadas de esta semana. Una mujer fallece al atragantarse con el semen de su amante. Vaya manera de morir. Intenta complacer a su amante y le viene a buscar el de la guadaña. Habitualmente la asfixia se produce por carne, pero en este caso se trató de semen. Sí, semen, lo que nos ha traído a todos a este mundo. Vamos a llamar a nuestra víctima Elena. Contaba con 28 años y llevaba 6 años de casada. Vivía en Brasil. Ahí tan ricamente, en su ciudad natal. Ese día, como tantos otros, tenía una cita con su amante, en un hotel, concretamente, y se dispuso a practicarle sexo oral. Pero algo debió ir mal, porque Elena se atragantó y empezó a ahogarse. Y el amante se puso tan nervioso que lo único que se le ocurrió fue llamar a su marido, como si esto fuera la centralita del 112. Estaba tan desesperado que pilló el teléfono y llamó a su esposo. Le dije: corre, ven aquí, que tu esposa se está muriendo atragantada por el semen. Pero pensó que era una broma, no era para menos. Poneros en su situación. Os llama un pirao fuera de sí contando esto, ¿y qué hacéis? El caso es que Elena finalmente fallece. El ahora viudo no podía creer el relato del amante de su mujer. Pero cuando le llamaron del hotel que era su nidito de amor, se encontró de frente con la realidad. Parece ser que el líquido seminal se fue por un conducto respiratorio, lo que provocó la asfixia. Así es la vida, amigos. Un hombre deja embarazado a otro y este se pilla la baja maternal. Esta es la historia de un hombre de 52 años que estaba felizmente casado y con dos retoños. Bueno, estaba casado. Lo de felizmente es relativo, porque se fue a buscar fuera lo que no tenía en casa, es decir, un hombre. Este señor, que vive en la India, tuvo varias noches de pasión con un sujeto, del mismo cromosoma que él. Y al cabo de unas semanas, nuestro protagonista empezó a quejarse de tener movimientos extraños en la tripa. Afirma que está embarazado, y así lleva 6 meses. Según él, la tripa le crece más cada mes. Yo creo que con las excusas se está poniendo tibio, cervecita y ganchitos delante de la tele. El caso es que Jaipur se ha tomado la baja maternal y se dedica a cuidar de sí mismo, como si fuera una embarazada. Se pasa horas en la cama, descansando, y su mujer al verlas venir, una santa, ya os digo. Últimamente, en Jaipur, lo tenemos desnutrido. Casi no come, porque dice que tiene náuseas matutinas. Total, que su esposa está hasta el moño y lo ha arrastrado a una clínica. Allí le han hecho un reconocimiento que evidentemente confirma que no está embarazado. Pero a Jaipur no hay quien le baje del burro. El doctor Suresh Kurman afirma que nunca nos hemos encontrado con un caso similar. Y nuestros esfuerzos están resultando en vano. Todo esto según relatado por el diario The Indian Times. Tampoco ha podido encontrar en Jaipur ningún trastorno psicológico, alucinaciones, desorden de identidad sexual o depresión. Nada de nada. No se me ocurre otra cosa que esperar 3 meses más, que es lo que resta para que salga de cuentas. Y se tendrá que enfrentar con la realidad. Mientras tanto, se está pegando la vida padre. Y lo dicho, su mujer, una santa.

Con 16 años entró en una página web y ganó una estancia de un mes con una estrella porno. Es de Rusia y convivirá durante 30 días con la actriz en un hotel. Ruslan Chedrin ganó una estancia de un mes en un hotel, pero no estará solo. El premio incluye la compañía de Ekaterina Makarova, una estrella porno. Ganó el premio cuando entró en una página de videojuegos, ya que fue el visitante número 100.000. Al principio no me lo creía, pero cuando entendí que era verdad, le di las gracias a la web. Estaba loco de contento. Mis amigos se alegraron por mí y algunos incluso me envidian. Así dijo Ruslan Chedrin, de 16 años. Dijo la adolescente que quiere llevarla a pasear, al cine y a algunos museos. Sin embargo, su madre se opone a que pierda un mes de estudios cuando ya pasa mucho tiempo jugando al ordenador con sus amigos. Estoy totalmente en contra. Ahora tiene exámenes, estudios y un montón de cosas que hacer. ¿Cómo va a pasar un mes con una estrella porno? Ni siquiera una semana, dijo. Un premio está bien, pero ¿cómo se les pasó por la cabeza conceder tal clase de premio a un chico de 16 años? Estoy consternada, comentó su madre, por lo que es probable que Ruslan no disfrute de su premio.

Las termitas se comen los ahorros de un ciudadano chino. Un granjero chino perdió todos sus ahorros, unos $3,000, después de que las termitas se comieran los billetes que tenía escondidos debajo de la cama. Bueno, como suele ocurrir con muchas personas mayores que no se fían de los bancos, y no es de extrañar, un ciudadano chino decidió guardar celosamente en una bolsa de plástico unos $3,000, los ahorros de toda su vida, para ocultarla en un agujero del suelo de su vivienda bajo la cama. La desagradable sorpresa la encontró cuando necesitó echar mano del dinero y se encontró con que las termitas se habían comido prácticamente todos los billetes. El protagonista de la historia, Qi Xianli, es un granjero chino de la ciudad de Guizhou. Según ha contado a la prensa local, es posible que los depositara allí hace alrededor de 2 años. El hombre apenas logró recuperar unos pocos billetes intactos del total, aproximadamente unos 600 yuanes. Pero como en este mundo hay gente para todo, un artista le ofreció recuperar parte de su dinero pagando el dinero roído por los insectos para hacer una obra de arte. En cualquier caso, y sea como sea que acabe esta historia, seguramente que la próxima vez recapacitará acerca de si debería tenerlos mejor guardaditos en una cuenta de banco. O mejor no.

El consumo de orina de vaca virgen puede curar enfermedades. Los cultos religiosos nos sorprenden continuamente, con costumbres realmente exóticas. En la India, un buen vaso de orina fresca de vaca promete curar todas las enfermedades, incluyendo el cáncer, la diabetes y la tuberculosis. La cura natural a las enfermedades se encuentra en la ciudad de Agra, en donde Singhal se ocupa de cuidar a las vacas milagrosas. Otras ventajas de la orina milagrosa es tener propiedades antienvejecimiento. Y si tu problema es la pérdida de cabello, se acabaron tus problemas, ya que un buen vaso de orina mantiene a raya la calvicie. Pero para que la orina sea milagrosa debe tener ciertas condiciones. Debe provenir de una vaca virgen y debe conseguirse la primera orina de la mañana, antes de que salga el sol. El culto parece estar teniendo más seguidores. La cantidad de personas que se acercan a conseguir un buen vaso de orina aumenta todos los días de manera constante, según Singhal. Según Ramesh Krupta, un sumo sacerdote hindú, solo dos cosas son puras en este mundo. Uno de ellos es el agua del río sagrado Ganges y el otro la orina madre vaca sagrada.

Y finalizamos con la siguiente noticia. Una psíquica japonesa asegura leer el futuro en los pezones. Eric Kizomi, psíquica japonesa, asegura leer el futuro en los pezones. Sí, sí, oíste bien. Algunos pueden leer las manos, otros los restos del café. Pero esta psíquica asegura poder conocer su destino a través de una aureola del pezón. Eric Kizomi asume que las particularidades de cada persona revelan aspectos de su futuro y su personalidad a la manera de un horóscopo. Kizomi escribió el libro Become Happy, donde relata que el color y la forma del pezón le dirá si eres buen amigo o amable con tus padres y hasta si eres trabajador o vago. Por suerte para todos, la lectura de los pezones se puede hacer tanto en hombres como mujeres. Según Kizomi, los colores de la aurora se dividen en color ocreo, color chocolate amargo, leche achocolateada, leche, frutilla y bizcocho, siendo un dato importantísimo a la hora de evaluar el futuro. Por ejemplo, si tu aureola es de color Oreo, no te confundas con las galletas. Tienes un gran poder de voluntad. Si eres una persona conservadora y muy responsable, seguramente tu aureola será de color chocolate amargo. Leche chocolateada si eres una persona balanceada. Para el color leche, al ser buena persona, es tanto una fortaleza como una debilidad. ¿Te influencias mucho por lo que los demás piensen de ti? Y bizcocho significa que tienes tus propias opiniones y eres muy disperso. La adivinación también se basa en la forma, si tus pezones tienen forma de dardo o eres una persona segura de ti misma. En forma de cometa debes estar atento y mejorar interiormente. Hasta aquí las noticias de esta semana.

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1: Y seguimos, continuamos. Nos vamos con el sonido del desaparecido Lou Reed. Walk on the Wild Side.

0: Caminos.
1: Y nos vamos con Tubular Bells. Este fue el primer disco de estudio de Mike Oldfield, lanzado el 25 de mayo de 1973. Oldfield había compuesto la música teniendo 17 años y fue el resultado de diversos desarrollos instrumentales que ya manejaba desde hacía tiempo y le permitieron pues desarrollar un abanico de ideas bastante diversas que se plasman en esta obra de arte, en esta pieza de museo. Tubular Bells fue a la vez el primer lanzamiento discográfico de la Virgin y el disco que logró introducir y consolidar la discográfica. Fue uno de los discos más vendidos. El disco llegó inmediatamente al número uno de las listas de ventas y permaneció en ella durante varios meses. En los primeros años de salida a la venta se registraron cerca de 16 millones de copias vendidas en todo el mundo. La crítica evidentemente alabó la calidad y la originalidad de esta obra. El éxito de este disco fue tal que se utilizó parte de la música para ser incluida como banda sonora de la película El Exorcista. ¡Pelotazo! Mike Oldfield, Tubular Bells.

Y hablábamos al principio de orgasmos. Y esto es el nirvana de la música. Un tema que jamás pasará de moda. Brutal, impresionante. Tubular Bells, Mike Oldfield. Y seguimos, continuamos, más música, solo grandes éxitos. Nos vamos con Medina Zahara y esto se llama Anda Jaleo.

La poesía de Federico García Lorca convertida en música. Y con este tema nos acercamos a la reflexión de esta semana.

¿Qué mueve al ser humano a engañar a sus semejantes y aprovecharse de ellos? Esa es la pregunta que se les debería hacer principalmente a todos aquellos que han alcanzado una privilegiada posición social, pisando a los demás, o quienes ya no ocupándola no tienen ningún reparo en aprovecharse de esa plaza en beneficio propio o perjuicio de los demás. Con solo echar un vistazo a nuestra actualidad, uno tiene la sensación de que, lejos de disminuir, son cada vez más los casos en que unas privilegiadas minorías viven cada día mejor o incrementan considerablemente su patrimonio. Y todo esto aprovechándose lícita o ilícitamente del resto de los ciudadanos. Políticos inculpados, juzgados o condenados por prevaricación, cohecho, corrupción. Personas amorales que no tienen problema en infringir la ley para hacerse con el dinero ajeno o para beneficiar a alguien de su entorno. Y sin importarles lo más mínimo las consecuencias que sus actos pueden tener en las personas o para su país. La larga historia de la humanidad nos demuestra cómo el hombre siempre ha sido autor de los actos más nobles, como también de los más detestables. El ser humano es un animal reflexivo, pero esta cualidad analítica que se da en el hombre por encima de las demás especies, de ninguna manera nos hace mejores al resto del reino animal. Ya que mientras el resto de los seres vivos actúan simplemente por instinto, el ser humano es plenamente consciente de sus acciones. Por lo que, al margen de pecar todos en mayor o menor grado de envidia, avaricia o soberbia, el peor pecado es perjudicar con nuestros actos a nuestros semejantes, siendo plenamente conscientes de dichos actos no son correctos. Y leyendo la prensa diaria debería hacernos reflexionar sobre la mierda, y perdón por la expresión, de este mundo en el que vivimos. Un mundo donde un 2% de la población podría controlar el 50% de la riqueza mundial. Solo un 2%. Mientras millones de personas mueren literalmente de hambre cada año. Donde los laboratorios farmacéuticos se enriquecen cada día más con la venta de sus fármacos, al tiempo que no muestran el menor interés en ayudar a erradicar de los países pobres enfermedades que ya hace tiempo que desaparecieron de los países desarrollados. Donde las grandes empresas y corporaciones trasladan la fabricación de sus productos a países pobres para rebajar costes con ellos. Sin importarles lo más mínimo las condiciones de esclavitud en la que trabajan. Donde la industria armamentística se gasta indecentes cantidades de dinero comerciando con la muerte. Sin importarles a ellos ni a los gobiernos de sus países a quienes se venden y la cantidad de gente que matan cada año. Un mundo donde es más importante invertir el dinero público en ayudar a la banca que en ayudar a las personas. En este nuestro país y nuestro mundo, un mundo imperfecto donde nadie da nada por nada. Porque en muchas ocasiones, incluso detrás de aparentes actos de generosidad de instituciones o empresas, se pueden esconder intereses tan mezquinos como tener buena prensa. Y en el caso de iniciativas o actos individuales, nos podemos encontrar con que, en algunos casos, vengan motivados por un claro deseo de agrandar el propio ego. Recuerdo, hace años, cuando yo era chiquillo, siempre había oído hablar de las dos Españas. Y a esa edad, yo me preguntaba en cuál de las dos vivíamos mi familia y yo. En las conversaciones de mis adultos se hablaba de la España de los vencedores y de los vencidos, la España de los represores, de los reprimidos, así como la España de la supuesta legalidad, la de la clandestinidad. Pero por suerte, tras la muerte del dictador, dejamos de oír hablar sobre esa supuesta dualidad de nuestro país. Parecía como con la democracia y la legalización de todos los partidos se ponía un punto y final a los oscuros años de dictadura y a la separación de los españoles en dos bloques totalmente antagónicos. Pero, ¿realmente fue así? Durante muchos años, los viejos represores del antiguo régimen y sus hijos parecían acatar el nuevo orden democrático.
Y fueron, en aquellos años, una minoría la que no parecía aceptar la legalidad de un sistema largamente esperado por los verdaderos demócratas. Esos que habían defendido la república con sangre. En los primeros años de la democracia existía una derecha, aparentemente democrática en su mayoría, comprometida con el nuevo proyecto y con un discurso conciliador. Una derecha discreta pero poderosa, una derecha de terratenientes, empresarios, banqueros del antiguo régimen. La misma derecha que, de la mano de sus descendientes, continúa controlando buena parte de nuestra economía. Y a pesar del largo trecho recorrido desde aquel maravilloso 20 de noviembre de 1975, en el que por fin comenzamos a dejar atrás los oscuros años de la dictadura, nuestro país sigue dividido en dos formas muy diferentes de entender lo que debería ser la democracia y la justicia. La España obrera, que no debemos confundir con un partido que tiene esa palabra como parte de las siglas de su nombre. Sí, sigue existiendo dos Españas. La España de los pobres, la largamente explotada, la que está en proceso de movilizarse contra las injusticias. Y por otro lado nos encontramos con la España de los ricos, de los poderosos, de los terratenientes, de los grandes patriotas. Esos patriotas tan dados a hacer ondear la bandera roja y gualda, pero que no tienen ningún reparo en llevar su dinero al extranjero con tal de tributar menos. Y la verdad es que estoy cansado. Cansado de los que nos gobiernan, de sus mentiras, de su falta de transparencia, de su incompetencia, de que se enriquezcan a costa de un país cada día más empobrecido. Cansado de tener que mantener a un número excesivo de políticos y altos cargos. De ver la falta de preparación de los que tienen que dirigir el país. De sus políticas económicas que favorecen a los que más tienen. De que vivan al margen del pueblo que los llevó al poder. De tener que ser testigo de que, como cada día, son más los políticos imputados en casos de corrupción. Cansado de tener que mantenerlos después de abandonar sus cargos. De que se criminalice a los que tienen el arrojo de plantarles cara. En definitiva, estoy especialmente cansado de ver cómo algunos individuos han llevado a la degradación total lo que es la democracia.

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1: Y seguimos, continuamos. Sonido Bon Jovi. Este heavy para nenas llamado Is My Life.

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1: Y continuamos con el 23º disco de los de Depeche Mode. Este tema es traído de su álbum Violator del 1990. Y esta canción fue inspirada por el libro Elvis and Me, de Priscilla Presley. Bueno, según el autor de la canción, Martin Gore, es una canción que trata sobre ser Jesús para alguien más. Alguien que te da esperanza y atención. Es sobre cómo Elvis fue su hombre y su mentor, y cuán seguido eso pasa en las relaciones amorosas. Como el corazón de todos es, en cierta forma, como un dios. Jugamos con esas partes de una persona que son como dios, pero las personas no son perfectas. Y ese no es un punto de vista equilibrado de alguien. Todo tuyo. Depeche Mode, Personal Jesus.

Y vamos ya dejando atrás este pelotazo y nos vamos acercando al final del programa de hoy. Y si empezábamos la sesión del Correcaminos con un tema de George the Warrow, vamos a finalizar también con uno suyo. En esta ocasión, versionando un clásico de Chuck Berry llamado Johnny B. Goode. George the Warrow.

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12: Y bien, orejitas, llegó la hora de deciros adiós con la manita. Bien, mover la manita así de izquierda a derecha, de derecha a izquierda, como preferáis. Y deciros adiós. Y emplazaros a la próxima semana. En este punto del día, a esta hora en concreto, tienes una cita con Correcaminos 3.0. Y para ponerte en contacto lo tienes muy fácil, muy sencillo, a través de las redes sociales. Correcaminos 3.0, todo en letras, a través de Twitter y de Facebook. Ha sido un verdadero placer, un honor compartir con vosotros estas 2 horitas. Y gracias por permitirme invadir vuestro espacio vital. Y como siempre, sed felices, que la fuerza os acompañe.

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0: Ya estamos de nuevo en el programa En la boca de otro. ¿Qué tal? Encantado, Vicente Rufino, de acompañarte en este reto musical que hoy también vamos a llevar a cabo con un email que tienes en labocadeotro@gmail.com o 607-88-9707. Quiero sorprenderte con versiones originales y también en la voz de otro grupo y artista para que veas la variación. El besito y abrazo que nunca falte para comenzar.
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Hemos ido al 11 de diciembre de 1990. Nombre del quinto álbum de estudio del cantautor dominicano Juan Luis Guerra y su grupo Los 440. Fue también ganador del premio Grammy como el mejor álbum latino tropical tradicional en el 92. Hoy está con nosotros en el programa En la Boca de Otro, porque ¿quiénes son los que van a cantar la bachata rosa? Son Mocedades y lo hacen así.

0: Un grupo que tiene más de 50 años, Mocedades, también versionaron Bachata Rosa de Juan Luis Guerra.
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Hemos hecho una cosa diferente. Hemos ido a la versión cantada por otro grupo. Ahora pondremos la original. Walk of the Heart es un grupo canadiense de rock alternativo y cogió en 2012 la canción del grupo funk Sunnai y la llevaron a su estilo. Y es así. Pero ¿quieres recordar y escuchar cómo es la original? Suena en la boca de los originales. Son fan con Sonai.

0: La canción la conocimos el 4 de junio de 2012 con el grupo Fan. La canción So Nice, algo como Algunas noches. En la boca de otro te recuerda su email porque nos vamos con una petición.
1: ¿Quieres pedirnos esa canción pero cantada por otros artistas? Envía un mail a enlabocadeotro@gmail.com o al WhatsApp 607-88-9707 con tu nota de voz o mensaje.
2: En fin, ya veremos, no sé.
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0: En el año 1985, en febrero exactamente, Ni tú ni nadie con Alaska y Dinarama con Deseo Carnal.
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0: Y es una petición que nos llega a enlabocadeotro@gmail.com de Almudena. Gracias, Almudena. Nos pides en el correo que lo dediquemos, pero que nos haces buscar la versión de Melocos. Y aquí la hemos encontrado. Ella se lo quiere dedicar a Valentín, también para Vanessa y para Raúl. ¿Cómo suena Ni tú ni nadie en la boca de otro? Esta vez en la boca de Melocos.

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1: Se llama Neil Moliner, Avellán, viene desde San Feliu de Llobregat. Y nos trae una canción, se llama Hijos de la Tierra. Hoy lo tenemos en el programa. ¿Por qué? Porque hay un grupo que ha cogido la canción y la ha versionado. Y eso quiere decir que entra en nuestro laboratorio del programa En la Boca de Otros. Se llaman Green Valley y suena así.

0: Y aquí continuamos contigo. Gracias por estar en sintonía, en conexión con nosotros a través de la radio y a través de internet. ¿Qué? ¿Alguna sorpresita? Tengo una que va a comenzar ahora que, si buena es la versión original, la persona que canta su versión a su estilo, anda que no. El email solo aquí lo vas a tener, como es el de enlabocadeotro@gmail.com o 607-88-9707.
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Una de las mejores canciones de George Michael en el año 1988 del álbum Fate, One More Try, algo como un intento más. Hemos encontrado esta canción en la voz de una gran mujer que tú también la conoces, y nosotros hemos buscado y hemos encontrado que María Carey hace su estilo y su versión de esta manera. Y cómo no, suena en la boca de otro.

0: suena esta canción?
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0: Escucha cómo suena así.
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Una canción del año 57 versionada infinidad de veces. Ahí está un señor que nos dejaba en 2018, el gran Lucho Gatica con el reloj. Es un email que nos llega en labocadeotro@gmail.com de Rosaura. Gracias, Rosaura, es el primer correo que nos llega de tu parte y me pides que esta canción sea cantada por un señor que te gusta y tú me pides, como es Luis Miguel. Gracias. El reloj. Todavía queda tiempo en el programa.

Hemos ido hasta Escocia. Sí, sí, tú y yo. Con esta canción del febrero de 2012, Next to Me, cerca de mí, de la cantante Amelie Sandi. Rotundo éxito, más de 2 millones de visitas en YouTube y más de 56 millones vendidos del disco y de esta canción. Hoy la tenemos también en La Boca de Otro por Tiffany Halvor y Gardy Sister, Next to Me.

Así la hizo suya Tiffany Albor con el tema Next to Me de Amelie Sandy. Ya poquito nos queda del programa. El cuarto de Tula, Buena Vista Social Club, suena.

Club Social de Cuba y en el año 1997 nos trajo Cuarto de Tula, versionado también en el año 2000 por Vocal Sampli o en el 2005 por Lucecita Benítez. Pero hemos encontrado a otro de los grandes haciendo esta canción y viene en la voz de Compay Segundo y su grupo.

Ya vamos recogiendo las canciones, la vamos metiendo en nuestro maletín de En la boca de otro. Espero que te haya gustado la selección musical y las versiones originales con las que hemos encontrado. Para el próximo, un poquito más. Ahora lo que hacemos es estar con Natalia Lafourcade porque nos viene con esta canción Hasta la Raíz.

Una canción de 2015 del sexto álbum de estudio de esta cantante mexicana, Natalia Lafourcade, y que hemos encontrado en el programa para finalizar en el día de hoy en la voz de una mujer que se llama Susana Zabaleta. Besito y abrazo de Vicente Rufino, como siempre, encantado.

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Bueno, ya sintonía habitual en tu FM favorita. Estamos todos juntos y preparados para una semana más a asistir a esos 30 años de música, a esos 30 años de éxitos que habitualmente repasamos juntos con la mejor música, el Music Rocks Music Box. Bienvenidos, y nos quedan 60 minutos por delante para degustar el mejor rock and roll, las mejores baladas, los mejores recuerdos, y por qué no decirlos, a veces incluimos también, por supuesto, alguno de esos discos buenos, interesantes, que nos ocupan en la música actual. Damos singladura en un nuevo Music Box con los grandes, los auténticos, los míticos, sus majestades, los Rolling Stones. Entramos a tope y a fondo con este Rock in a Hard Place.

como sabes, así empezamos un nuevo Music Rocks, una semana más, dándole cera al buen rock and roll con el Rock and Hard Place de los Rolling Stones desde el álbum Steel Wheels 1989. El Ángel de Harlem, siguen las buenas canciones en Music Rocks en tu FM, dando buena música a las ondas. Los U2, Angel of Harlem.

Angel of Harlem, el ángel de Harlem, álbum Rattlingham, buenos tiempos para Bono, Diez y Larry Clayton, los U2 siempre en Music Box, los buenos están con nosotros, el ángel de Harlem. Ahora vamos al álbum de 1979, el Van Halen 2, el segundo con David Coverdale y su banda.

Un álbum que aparecía en marzo del 79, concretamente el día 23 de marzo. Qué exactos somos, qué bueno de vez en cuando es tener información online, directa. Bueno, son los Van Halen, Dance the Night Away. Ahora una de mis bandas favoritas. Lo sabéis, los habituales de Music Rocks.

de los mejores momentos del álbum que aparecía en 1989, llamado Seasons End, de los Marillion, en esa ocasión desde su segunda época, desde que el señor Hogarth alcanzó, tras la marcha de Fish, el sonido de la parte vocal de una de las bandas más importantes de los 80s y los 90s en cuanto a rock sinfónico se habla. Ahora el maestro, uno de los grandes, Neil Young, ni más ni menos que el Heart of Gold.

0: Ahí está, inconfundible, desde Toronto, y a sus 71 años sigue dando buena música. Es el grande, es Neil Young, Hard Rock Gold, ese corazón de oro, metal noble. Harvest, 1972, buenos tiempos y buen álbum para este hombre, Neil Young.
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Estoy pensando en ti. Segundo pelotazo, segundo gran éxito de un hombre por el que apuesto mucho, Rag & Bone Man. Se llama Rory Graham. Y desde Acfield, Reino Unido, y con sus casi 2 metros de altura, toca muy bien esto del pop, el soul, el blues. Este es el segundo single desde el Human de este 2017 y es algo llamado Skin, como la misma piel. Nos dejaba hace pocos meses. Es Joe Cocker. Siguen sonando los buenos éxitos en Music Rocks, en Music Box, a través de tu FM favorita. Now the magic has gone. Ahora que se fue la magia.

0: Now that the magic has gone, ahora que la magia se ha ido, se fue la magia y quedó el resto. Joe Cocker, buen track que venía incluido en el álbum Night Calls, las llamadas nocturnas. Databa de 1991. Joe Cocker, buen rock.
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0: Second Hand Woman. La mujer de segunda mano. Desde el arco de Diver, ni más ni menos que Steve Winwood.

Second-Hand Woman, la mujer de segunda mano. Ahí queda uno de los grandes tracks del primer álbum que hizo en solitario tras muchas aventuras musicales, como por ejemplo la banda Traffic. Pues nuestro siempre querido y bienvenido Steve Winwood. Sí, sí, Second-Hand Woman. Y ahora un bloque de blues rock. Lo haremos con la Blues Band, Someday Baby.

Ahí está el sonido de la Blues Band versionando ese original de 1961 de B.B. King, ese Someday Baby de del álbum Official Blues Bootleg Band. No lo voy a decir bien ni loco. La Blues Band decía que el álbum se llama Official Blues Band Bootleg Album, y ahora sí lo he dicho bien. Bueno, soy un cachondo, me equivoco, me río de mí y para eso estamos. Si empiezas a reírte de ti, algún día serás feliz, si no, pruébalo. Bueno, por cierto, esto lo quiero dedicar a mi amigo, compañero, ingeniero de sonido, Joan Balaguer, que es el hombre que hace que Music Box suene como suena, que es muy bien. No me meto las medallas yo, ni mucho menos, sino que se las atribuyo a él, que es un tío que sabe, con criterio, y que se encarga de que día a día escuches Music Box con la máxima calidad. Music Rocks contigo, con lo bueno y con lo mejor, y con todos los errores que este pobre hombre, que es Román, tiene habitualmente, que son muchos. Sigan las canciones y sigue lo bueno. Los Traveling Wilburys, Handle with Care.

fue la segunda entrega de esta macro banda llamada The Traveling Wilburys, formada por George Harrison, Jeff Lynne de la ELO, Roy Orbison, Bob Dylan y Tom Petty. Ya ves tú cuántos ases puedes encontrar en una banda como esta, desde el álbum Traveling Wilburys, volumen 1, 1988. Y ahora, ni más ni menos que los Guns N' Roses versionando a Bob Dylan. También aparece aquí el legado de Bob Dylan. Knocking on Heaven's Door, Guns N' Roses.

0: Knock, knock, knocking on heaven's door. Llamando a las puertas del cielo. Fue en 1961 cuando componía, escribía y lanzaba al éxito esta canción, el gran Bob Dylan. Aquí Axl Rose y su banda, dándole versión a uno de esos clásicos que no necesita ni siquiera presentación, del álbum Use Your Illusion 2 de 1990. Buenos Guns N' Roses. Sí, señor.
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0: Siguen las buenas canciones y en esta ocasión vamos a ir a un disco de 2017. Es Katy Perry, pero ha hecho algo bueno.

Bueno, pues ahí queda una de las entregas guapas para Katy Perry. En esta ocasión con la colaboración del rapero Skip Marley con este Chain to the Rhythm. Una de esas canciones que no sonarían jamás en Music Rocks Music Box porque es de Katy Perry y tampoco nos va mucho el rollo. Pero reconozco que esta canción, y con esta canción en particular, pues tiene algo chic, tiene algo de rollita. Venga, fuera Katy Perry. Dale a otra cosa, mariposa. La canción lógica, The Logical Song, es Supertramp.

0: Roger Hodgson, Rick Davies, un par de elementos que hicieron muy grande a este grupo, a esta banda. Los Supertramp, desde el Breakfast in America, The Logical Song, la canción lógica. Atentos, vamos a escuchar un disco muy, muy, muy, muy, muy bueno y de mucha, mucha, mucha, mucha calidad. Stacy Kent. Esto se llama Shall We Dance.
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0: pues como siempre, más que merecido un sobresaliente para esta chica de South Orange en New Jersey, esta americana que lleva muchos años haciendo buen jazz y que en esta ocasión pues te hemos sorprendido con este Shall We Dance, un disco que estoy seguro que nuestra amiga, compañera, amiga del programa Ninette Morel, una gran cantante también de aquí, de muy cerquita, le va a encantar. Pues bien, ya solo nos queda decirte
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0: que aquí estás conectado y que viene el disco recomendado esta semana. Eso es que no necesitan ni presentación. Music, John Miles. La semana que viene más, los saludos de Román Armengol. Chao.

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8: Y en eso estamos, arrancamos Éxitos de ayer. ¿Qué tal? ¿Cómo estás? Soy J.M. Rudilla, tenemos por delante una hora 60 minutos de buenos recuerdos, décadas y grandes exitazos. ¿Estás listo? Venga, pues vámonos que nos vamos. Giramos la ruleta. Pop español de la década de los años 80.

Año 1986, al calor del amor en un bar, uno de los grandes éxitos de Jaime Ruti y compañía, Gabinete Caligari, dentro del álbum homónimo del mismo título. Gabinete Caligari fue una banda de clave dentro de lo que era el pop rock español de la década de los años 80, destacándose por su actitud rebelde y por su estilo bastante único. Nos quedamos en Málaga con Javier Ojeda y compañía, año 1983, al amanecer, Danza Invisible.

En ese año, 1983, Danza Invisible se consolidó como un grupo pop con bastante éxito a nivel nacional. Ahí estaba uno de sus temas más conocidos. Nos quedamos en el País Vasco con ellos, con 21 japonesas. Recordamos este Coco. Caen

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Fusionando pop con toques de música electrónica y new wave, este grupo 21 japonesas tenía una estética innovadora y un sonido experimental para la época. A pesar de su breve carrera, dejaron huella dentro de lo que era la escena musical de la década de los años 80. Rock internacional de los 80.

Nos hemos quedado con este Kirby, una canción del grupo estadounidense Mr. Mister, lanzada en el año 1985 como parte de su álbum Welcome to the Real World. El grupo, formado por Richard Page, Steve George, Pat Mastelotto y David B. Foster, alcanzó el éxito con este tema, que llegó al número uno en el Billboard Hot 100. Mr. Mister destacó por su sonido de pop rock. ¿Quieres más música? Mira, ahí viene ese cherry pie y esa tarta de cerezas. Ellos son Warrant.

Tiene un estribillo muy pegajoso y letras provocativas. Con este Charlie Pie se mantuvieron el grupo Warram como un himno del rock de la década de los años 80 y 90, de esta emblemática formación de estilo glam metal de la época. La banda originaria de California también es conocida por otros éxitos como Heaven y Down Boys. 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Y ahora, sigue disfrutando de nuestro programa. Nos gusta la música y nos encanta este Poison, Alice Cooper, año 1989.

Hemos recordado este Poison, este veneno, dentro de su trabajo Trash, una poderosa balada de hard rock que se convirtió en todo un éxito, alcanzando el puesto número 7 en la lista Billboard Hot 100. Mezclando rock y glam, Poison se reafirmó dentro de lo que era el estatus de Cooper como un pionero del shock rock y lo introdujo dentro de lo que era la nueva generación de fans. Y hacemos una parada. Volvemos en 5 minutos con más recuerdos, más canciones, más éxitos de ayer. Y ya sabes, siempre estamos enamorados de los temazos. Nos quedamos en el año 1986, álbum Slippery When Wet. Recordamos a este You Give Love a Bad Name. Nos quedamos con la música de Bon Jovi.

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1: Y estamos a vueltas con los recuerdos. Grandes temazos que van y vienen, se quedan con nosotros combinando los estilos y girando esa ruleta a ver qué nos encontramos. Así que vamos a girarla, a ver si tenemos suerte. Cantantes melódicos españoles de la década de los años 70 y 80.
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Hemos recordado esta eterna melodía, una canción de Bertín Osborne lanzada en el año 1984. Bertín es un reconocido cantante y presentador, famoso por su estilo romántico y su carrera tanto en la música como en la televisión. Nos gusta uno de sus temas que desde luego recordamos de vez en cuando. Año 1977, Manolo Otero, María

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Manolo Otero destacó en la música pop de los 70 y 80 por esa voz grave. Podemos decir que casi casi hablaba, casi susurraba, y este es uno de sus éxitos dentro de su trayectoria. Boomerang, boomerang, viva la numeración. Esto seguro que lo has bailado con un par de copitas encima. José Luis Rodríguez, el Puma, Pavo Real.

Año 1979 nos llegaba desde Venezuela José Luis Rodríguez el Puma fusionando pop, balada y ritmos latinos con este tema. El álbum del mismo nombre consolidó su éxito a nivel internacional. Dance caribeño de los 80. 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

Nos gusta el ritmo de la formación Goodbye Dance Band. Esta canción se lanzó en el año 1980, Son of Jamaica, una banda de origen alemán que fusionó ritmos caribeños y pop, alcanzando gran éxito en Europa con su estilo único. ¿Quieres más ritmo, más música? ¿Quieres más noche de reggae? Pues mira, te la ofrecemos con Jimmy Cliff, año 1983, Reggae Night. Yeah.

Jimmy Cliff es uno de los artistas más importantes dentro del reggae y destacó por su estilo único que fusiona reggae con otros géneros. Esta canción llegó a ser número uno hace unos cuantos añitos. 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Y ahora, sigue disfrutando de nuestro programa. ¿Quieres más música? Pues aquí tienes este Sunny Bonnie M.

formado por Frank Farian. Boniem, desde luego, fue una máquina de vender discos en la década de los años 70 y este es uno de sus temas más conocidos, este es Sunny Soleado. Y finalizamos éxitos de ayer. Encantadísimo de haber estado contigo durante los últimos 60 minutos, la última hora, dentro de poco mucho más y mejor. Soy J.M. Rudilla, te digo hasta luego con esta crítica al apartheid en la década de los años 80. Nos quedamos con este Gimme Joanna. Nos quedamos con Eddie Grant. Hasta la próxima.

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0: Y vamos a dar comienzo a estas dos horas, a estos 120 minutos que estoy contigo en directo con Alejandro Sanz.
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0: Las guapas.
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0: Un saludo y bienvenido.

0: Es Alejandro Sanz con este tema, las guapas. Esas son todas las horas que pasamos con vosotros desde Rebote FM.
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0: Deja de banco, todos bailamos. Todos estamos bailando la misma canción. Sí. Y a la vez, qué rarito es.
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0: Kazu, Maluma y Becky G. Si me caigo, me...

Escazu, Maluma y Becky G. Si me caigo, me levanto. María Hostiz. Un pueblo es abrir una ventana en la mañana y respirar.

Pues ya hemos cogido nota y hemos respirado esta mañana y a mediodía y a la tarde y a la noche. La cuestión es respirar. María Hostiz, un pueblo es... Es un cover de Maritrini. Yo no soy esa.

0: Como te he dicho hace un momentico, ella es Maritrini. En un cover, Yo no soy esa, esta es la nueva versión.
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0: Seguimos con más música desde Rebote FM, eso mismo es. DJ Luis, yo no te pido la luna.

y Luis de Fiordaliso, yo no te pido la luna. Ahora vamos con un recuerdo musical de la mano de los Mustang, los jóvenes.

Son los Mustang, los jóvenes, los viejóvenes. Seguimos aquí contigo en la 107.7. Somos tu radio. Andrés Coy, en calma.

tierra estaban, oh Carol, deja de llorar. Y ya que estamos metidos en lágrimas, nos quedamos con Bob Marley. No woman, no cry. No mujer, no llores.

Bob Marley, No Woman, Don't Cry. No, mujer, no llores. Es DJ Francieli. Pájaros de barro y los echo a volar.

Eso es la buena música. Santana, Carlos Santana y Maná, Corazón Espinado.

Él toca su guitarra, él acaricia su guitarra y hace hablar a su guitarra. Él es Carlos Santana, Corazón Espinado, 50-50 con Maná. De la cueva, estoy jodido.

estoy jodido, mal plan tienes, porque yo, ahora te lo cuento, es Kazu y Lulú, la más cabrona soy yo.

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1: Es Kazu y Lulu, la más cabrona soy yo. Seguimos contigo desde el Rebote FM. Rumba Bass
2: es particular.
1: Y G. Davis, el patio de mi casa.

De G. Davis, el patio de mi casa, ya sabes que es particular. Redbone. La reina bruja de Nueva Orleans o New Orleans.

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0: 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La isla bonita.

0: Es el Chanel, la isla bonita, mitad inglés, mitad hispanis.
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es tu día. Los 364 restantes también. 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Pues eso es lo que es, que hoy es tu día y los 364 también. Ahora nos quedamos con Funambulista. Sobran gilipollas.

Es funambulista, sobran gilipollas. Vamos con un tema del año 1967 de Tremeloes. De repente tú me amas.

0: ¿Acaso tú me amas? Un tema que tiene la friolera de 58 años. Seguimos con más música desde Rebote FM.
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Aitana, que nos dice que es toda una superestrella.

0: Es Aitana con esa superestrella. Maluma, Ya te olvidé.
1: Borré

Maluma, ya te olvidé. Y ella es Luz Casal.

Luz Casal, dime lo que has hecho conmigo. Te lo digo. ¿Ves? ¿Qué hubiera sido si antes te hubiera conocido? Karol G.

0: En la pista y lo baila como nunca se bailó, de Michael Sembello, en versión en español, Maníaca.
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Es Taburete tan desconectados y aquí seguimos conectados desde el Rebote FM. Somos tu radio. Los Brincos. ¿Qué pasó con nuestro? Nadie te quiere ya.

Son los brincos, nadie te quiere ya, ¿qué vas a hacer? Seguimos contigo en directo. You Music. No llores por mí, Argentina.

No llores por mí, Argentina, You Music. Tommy James, Money Money, Dinero Dinero.

Bueno, y con este tema de Tommy James me voy a despedir. Que seas feliz, que pases buen día. Olga, contigo, y gracias por estar ahí.

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Bienvenidos a Contrazas de Indie, el podcast donde analizamos el universo indie con más rigor que un crítico de Pitchfork, pero con menos presupuesto que un videoclip grabado en Super 8. Hoy nos adentramos en el gran cliché del indie, las canciones de amor y desamor. Porque seamos sinceros, si las bandas indies dejaran de sufrir por amor, el género entero colapsaría. No habría álbumes conceptuales sobre rupturas, ni baladas melancólicas sobre alguien que una vez miró al suelo cuando pasaste. ¿De qué vivirían los festivales de letras sobre cosas felices? Por favor. Así que ponte tus gafas de pasta, coge tu tote bag y prepara para un viaje entre suspiros, acordes en re menor y letras que convierten un me dejó en visto en una tragedia shakespeariana. Porque si el amor es complicado, en el indie lo es el doble y con más reverberación. Y estamos aquí otra tarde más poniéndoos lo mejor del indie emergente, más nuestro top indie, que esta semana va con Lori Meyers e Inmid, que reinventan Hacerte Volar en clave electrónica para brillar desde la pista de baile. Porque en la canción Hacerte Volar, la del corazón pop de los Lori Meyers más reciente, pero también el pulso electrónico de los festivales piden a gritos, ese que te impulsa a cerrar los ojos, abrir los brazos y dejar que el bajo te atraviese como si fuera aire limpio. Ahora, ese tema que se ha convertido en imprescindible en la discografía de los Granadinos, se transforma en un remix vibrante de la mano de Inmid, artista que parece convertir en luz cualquier cosa que toca.

Ahora sí, ya que empezamos con lo emergente, porque después de publicar su primer LP, Efectos Secundarios de Ser un Ángel, Anadi inicia en 2025 con su nuevo proyecto. Tras estrenarse Tequilas y Flechas y Cigarros en la Sien, Anadi se une a Sebastián Cortés para presentarnos Triste en la Calle, el último single antes del estreno de su próximo EP. El desamor, los celos y la redención se convierten en música en Triste en la Calle, el nuevo tema de Sebastián Cortés y Anadi. La canción, inspirada en el día en que ambos artistas se conocieron, narra una historia llena de emociones crudas, encuentros fortuitos y conversaciones circulares bajo la lluvia.

Seguimos con la banda madrileña Casi Perfectos, que lanzaron el nuevo single A Duras Penas. Este tema, con un sonido potente y emotivo, explora la lucha y el amor propio, consolidando la evolución musical del grupo.

Daphne estrena la versión en vivo de su canción Lilas en tu piel. Daphne es un power duo de rock alternativo originario en Madrid con una propuesta única, solo, bajo y batería, pero con una fuerza y energías arrolladoras. Tras sus singles Vuelve a nacer, Reina de cristal y Arañas, ahora muestran su potente directo con una versión en vivo de la canción Lilas en tu piel. El estreno viene acompañado de un magnífico vídeo creado por Visual Studios. La producción de la canción corre a cargo de Víctor Sainz, uno de los productores más renombrados del underground madrileño. La canción está íntegramente grabada en riguroso directo.

0: y después de más de una década, En Blanco regresan para reclamar su lugar en el panorama del rock en español. Con la energía arrolladora y el sonido inconfundible, la banda riojana, que revolucionó la escena con discos como Enemigo Mío o Nuestra es la Noche, regresa más fuerte que nunca. Letras que no dejan indiferente, guitarras que rugen y directos que emocionan. En Blanco no es solo música, es compromiso y actitud. El tema que vamos a escuchar nos lo explica perfectamente nuestro querido amigo Enrique Cabezón, vocalista del grupo En Blanco.
1: Muy buenas, aquí Cabe de los En Blanco. Os vamos a presentar en Contrazas de Indie un nuevo tema, que en realidad es un viejo tema, un remix de uno de los clásicos de nuestra discografía, y bueno, es una cosa que nos ha parecido muy divertida y suena así.
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José Javier Domínguez, conocido artísticamente como JJ Domínguez, es un actor músico valenciano afincado en Madrid, fundador de la banda El Vecino de la Luna, con una propuesta única que fusiona indie rock melódico y poesía emocional, transforma sus experiencias en canciones que tocan el alma. Los integrantes de la banda son Belén Alonso, que es una guitarrista y cantante que comenzó a tocar la guitarra desde muy pequeña, Cisco Barra, que es el batería y cajonero con más de 20 años de experiencia y una trayectoria de más de 10 años tocando por Latinoamérica. Juan Mondéjar es un bajista y compositor gaditano que comienza a estudiar bajo eléctrico en Sevilla recibiendo clases de Fernando Lamadrid. Y Alberto Molina, que es un teclista que ha desarrollado una intensa y prolífica actividad en el panorama musical madrileño. Todos ellos forman El Vecino de la Luna, que nació en septiembre de 2023 con un sencillo Me Gustas a Capela, una declaración de principios, música hecha para conmover, con melodías que se graban en la memoria y letras que se sienten en el corazón. El tema que nos han mandado para que pondríamos aquí en Contrazas de Indie, capítulo número 170, es Arriesgar.

0: Y llegamos al final del programa con Trazas de Indie 170 con Levi, que estrena Juguetes Rotos, su primer single adelanto de su próximo EP. El artista presenta su primer tema en 2025, una colaboración junto al artista urbano Dick. La canción formará parte de su nuevo trabajo de larga duración del catalán, que se titulará Wama, Viaje a mis adentros, un recorrido de búsqueda para reconectar con el niño interior. Desde su infancia, influenciado por su padre en el género rock, Levi es un artista, compositor y productor catalán que mezcla el rock con los sonidos más puros del urbano y el folk, pero también es fiel a sus raíces musicales marcando por el hip hop y el rap. Juguetes Rotos abre el EP con un sonido oscuro e intenso, explorando la presión social y la pérdida de identidad de la adolescencia.
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Trazas de Indie número 169. Buenas tardes, amigos de la música emergente. Si la semana pasada en la introducción os dimos las cuatro pautas para poder iros a los festivales dejando a los hijos en casa de alguien, o sea, enchufados, hoy va a ser algo un poco más complicado, porque hoy vamos a intentar daros las pautas para iros de festival sin vuestro chico o chica. Así que, amigos, venimos a hablar de un desafío que hará sudar a los más valientes: cómo cuadrar las vacaciones para ir de festivales sin que tu parienta o pariente te deje durmiendo en el sofá, o peor, sin festival. Aquí la clave es la estrategia. No puedes soltar un cariño me voy 4 días al Primavera Sound sin haber acumulado puntos antes. Así que propuesta de viaje romántico previo: algo con encanto y desconexión, aunque signifique ir a un spa sin wifi. 2. Intercambio de favores. ¿Quieres el Mac Cool? Prepárate para el fin de tiendas de decoración y brunch infinito. Punto número 3. Mentira piadosa. Amor, es más barato ir entre semana. Ahorro para nuestra casa. Si aplicas estas tácticas, verás tu nombre en los carteles de los festivales y no en la lista de exnovios. Bienvenidos a Contradas de Indie 169, donde amamos la música y evitamos el divorcio. Empezamos el programa de hoy, como siempre, con el Top Indie. Y esta semana no es una canción que saca un nuevo grupo, sino que es un remix que estrenan los productores Sopelana DJ y David Van Willem. Sí, porque los DJs también sacan remixes. Así que vamos con Hamburguesas, esta remix de la canción de Carolina Durante, un tema pistero con detalles característicos de ambos productores y DJs.

0: Empezamos con lo emergente. Alfombra Negra es un grupo navarro que nace de las sobremesas de la unión de un grupo de amigos eternos. De aquí nace y estrenan Nómadas, un disco de música ligera y fácil de escuchar, un rock tirando a pop. En este disco vamos a escuchar canciones cañeras, baladas y alguna un poco raruna en cuanto a ritmo. En conclusión, un disco redondo. Y de este disco nos quedamos con la canción que da nombre al disco, Nómadas.
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Seguimos con la banda albaceña Carajillo, que presenta Habrá Poesía, su nuevo sencillo. Esta es la continuación de su nuevo trabajo Vendaval, que verá a la luz a finales de este año. Este se trata de la adaptación de la rima cuarta de Gustavo Adolfo Bécquer. Para esta ocasión, la banda ha logrado aunar su sonido tan peculiar con la musicalidad que ofrece la misma poesía para crear una composición pegadiza y potente, además de contar con un estribillo muy pegadizo, marca de la casa, a lo cual la banda manchega ya nos tiene acostumbrados. La canción, al igual que todo el disco, ha sido grabada por el albaceteño Juan Ángel López en Babún Records. De igual manera, Lucía Moreno se ha encargado del diseño artístico. La presentación de esta segunda parte de Vendaval comienza el próximo 23 de mayo junto a Rosalén en Igualada, Albacete.

0: pensáis que, agotado su tesoro de asuntos falta, enmudeció la lira. 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
1: Vamos con Fonal, que están de vuelta. El dúo extremeño celebra 10 años de trayectoria con el lanzamiento de su quinto álbum, Lo que tú me das, volumen 1, previsto para el próximo mes de abril. Como anticipo, nos presentan Me defraudaste, un single que encapsula la esencia más visceral de la banda, fusionando influencias setenteras con una producción cruda y orgánica. Con una instrumentación dominada por los órganos Hammond, bajos distorsionados y baterías analógicas, Me defraudaste exhibe la identidad sonora de Fonal en su estado más puro. La canción interpreta a dos voces por Inma González, los sintes y las voces, y Alfonso Burdaló, guitarras, voces y bases. Es un ejercicio de catarsis musical que aborda la decepción y la pérdida de autenticidad en el otro. La producción a cargo de Burdaló se llevó a cabo en la guardilla de Aguas Vivas, reafirmando el carácter artesanal del proyecto.
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2: Un abrazo.
4: Functions.

0: La próxima canción es perteneciente al último disco publicado hasta la fecha por Lobison. De lo que se habla no se olvida. Disco autoeditado en 2024. Antagonistas cuenta desde este momento con su propio videoclip realizado por Luis Salazar y Juanpa Destroso, alma mater del proyecto. Se trata de un tema de aromas louredianos que impregnan la habitación, una maravillosa y evocadora y además ingeniosa lectura en clave de amor que representa una de las mejores canciones escritas en el ámbito nacional de este último lustro.
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0: y desde el supergrupo No Llores Juanita nos envían esta canción porque están muy emocionados de compartir su nuevo single Oda a la Mediocridad. Es una canción muy especial para el grupo, con un sonido que mezcla pop, rock y toques de funk y que reivindica el derecho a ser mediocre y no por ello dejar de ser válido y feliz. Oda a la Mediocridad de No Llores Juanita.
1: Buenas, somos el grupo No Llores Juanita, presentando su último single Oda a la Mediocridad, y estás escuchando Con Trazas de Indie.

0: Y con mucha pena vamos a ir a por la última canción del programa. Y son Omar Lane que presentan Falso 9, un riff envenenado y una letra que duele. No todo el pop oscurito tiene que ser pausado o enigmático. A veces la intensidad llega a través de la crudeza de las guitarras bien lanzada y una melodía que sin avisar se queda a vivir en tu cabeza. Omar Lane lo demuestra en Falso 9, su nuevo single que vio la luz el 13 de marzo como primer adelanto de su próximo EP Todos los Caminos. El tema es un vaivén de emociones entre dos jugadoras que nunca terminan de entenderse, entre la atracción y la incompatibilidad, y como el fútbol a veces todo se reduce a la táctica y posicionamiento. Con un riff que sirve de leitmotiv, la canción navega entre la melancolía y la tensión contenida, reforzada por la instrumentación que equilibra la potencia y la emoción sin artificios. Grabado en Arizona con Alex Roman, Falso 9 representa a la perfección la esencia de Omar Lane. Canciones que golpean donde más duele, que no temen la sensibilidad ni la crudeza. La banda además forma parte de Jungla Bands, un proyecto que da soporte a la selección de artistas emergentes destacados del panorama.
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10: Ahora, como dice la canción, ahora llegamos de nuevo a este micrófono, un servidor, Chechu Argul Varela, para acompañarte durante los próximos 60 minutos, ya algún minuto menos, en esta que es tu radio favorita. Esto es Retrocedemos en el Tiempo, recorrido musical y cultural por décadas pasadas, la música de tu tiempo, la música que nos ha tocado vivir. Hoy, recorrido en su primera parte por una gran banda, una de mis favoritas de los 80. Aunque solo amo sus 5 primeros discos, vamos a reconocer que es una gran banda. El acrónimo OIND, OMD, acrónimo en español para definir las maniobras orquestales en la oscuridad. Algunos en su momento dijeron que eran los clones de Kraftwerk, otros que estaban influenciados por otros sonidos alemanes, pero creo que OMD tenían su propio sello, su propio sonido. Británicos, sí, pero muy buenos. Se formaron a finales de los 70, se convirtieron en uno de esos grupos representativos de la música synth-pop, del tecnopop, lanzaron sus primeros discos, regularmente lo hicieron hasta 1996, en la que vendieron más de 15 millones de discos. Hoy vamos a repasar en esta primera parte su música. Y lo vamos a hacer en esta primera parte desde 1980 a 1989. Va a ser el recorrido en orden cronológico con las canciones que hemos elegido de este grupo. Pero eso sí, por eso le hemos puesto el título de Pongamos que hablo de OMD, porque van en orden cronológico todas las canciones que vamos a poner. Y por supuesto, vamos con la primera. Con esta canción que escribieron Andy y Paul cuando tenían 16 años, una canción que aborda el uso derrochador de los recursos energéticos por toda la sociedad. Inspirada en el sonido de canciones como el Radioactivity de Kraftwerk. Una canción en la que cantaban a dúo Paul y Andy. Una canción que ha tenido tres versiones, la original de 1979, una remezcla en 1980 y luego tuvo otra remezcla en 1981. Hoy, para empezar, vamos a poner la versión de 1980.

Ahora llega este Messages, una de las canciones favoritas del hermano de King Wild, Ricky Wild. Una canción en la que canta Andy McCluskey, es decir, el moreno alto. Esta canción fue el tercer single de su disco de debut homónimo allá por 1980, escrita por Andy McCluskey y Paul Humphries. Maravillosa canción de nuevo de Synth Pop, este Mensajes.

Este es otro de sus grandes éxitos. Fue el cuarto single del grupo británico publicado allá en septiembre de 1980. La canción se incluía ya en su segundo disco en estudio, Organization, Organización. Un tema antibélico escrito por el cantante y bajista del grupo Andy McCluskey. Curiosamente, este fue el único single que se publicó de ese disco y llegó hasta el puesto número 8 en el chart británico. Una canción que recibe el nombre por el avión Enola Gay, ese bombardero del ejército de los Estados Unidos que llevó la primera bomba atómica, la Little Boy. Una bomba que se lanzaba sobre Hiroshima y que dejaba más de 100.000 muertos. La canción que sin duda habla de ese momento y que pide a todos los que escuchan la canción que consideren si las bombas son necesarias. Esto es Enola Gay.

Avanzamos en la historia de OMD, Maniobras Orquestales en la Oscuridad, en el día de hoy, en esta primera parte que dedicamos a repasar sus mejores canciones en orden cronológico, para irnos ahora a su tercer disco en estudio de 1981, toda una obra maestra titulada Arquitectura y Moralidad, para escuchar una de sus mejores canciones, el primer single publicado. Esta canción interpretada por Paul Humphries, es decir, el rubio guapetón, que guapetón porque lo decían casi todas las chicas, y que se publicaba en el verano de 1981. Esto es El Recuerdo, Souvenir.

esta canción es impactante. Impacta desde la primera vez que la escuchas. Una letra estúpida, pero a la vez explosiva. Aquí los dos miembros del grupo, Andy y Paul, se encontraban en estado de gracia. Yo recuerdo comprar este single. Creo que además, por 75 pesetas de aquel tiempo, antes de comprarme el disco completo, esta canción me marcó. Es de su tercer disco en estudio, Arquitectura y Moralidad, un disco que tendría otros dos singles, el Juana de Arco, escrita por Andy McCraskey, que habla sobre la santa patrona francesa Juana de Arco, y después un tercer single que también se titulaba Juana de Arco, pero para que no hubiese comparaciones y equivocaciones con el título, le añadieron lo de Made of Orleans, el hecho de Orleans. Y así se publicaba como tercer single en enero de 1982. Aunque algunos esta versión, que es la que vamos a poner de Juana de Arco, ya hemos dicho que son dos canciones que se titulan igual, pero esta es la de Made for Orleans y se le añadió también el vals de Juana de Arco. Esto fue otro gran éxito. Las dos canciones que hablaban de Juana de Arco fueron escritas por Andy McCraskey. Fueron singles, pero sin duda la que más triunfó fue esta.

seguimos, y ahora su cuarto disco en estudio, del que solo vamos a escuchar esta canción. Tendría ya un segundo single este disco como Telegraph, muy buena canción, pero hemos decidido poner esta canción que se publicaba en marzo de 1983, porque esta canción sin duda destacaba por su contenido experimental. Una canción que además abordaba la Guerra Fría, la guerra tecnológica. Esta canción fue compuesta por los dos miembros del grupo, Paul y Andy. Llegaría hasta el top 20 en el chart británico. La voz principal, la de Andy McCaskey, es decir, el moreno alto. Una canción desgarrada, una canción a favor de la ingeniería genética y no en contra, como muchos pensaban en aquel momento. Genetic Engineer, su álbum Barcos Deslumbrantes, Deadly Chips, y esta es la canción Ingeniería Genética.

Estás viajando en el tiempo con Chechu Varela. Ahora nos vamos hasta su quinto disco en estudio, el Junk Culture, Cultura Basura. Quinto disco en estudio que tenía tres singles maravillosos. El primero, este, en la primavera de 1984, compuesta por Paul y Andy, con el bajo sintetizado de Andy McCluskey. Cantan a dúo los dos. Esto es Locomoción.

el segundo single, se publicaba en el verano de ese 1984. Llegó hasta el puesto número 11 en el chart británico. En esta canción la voz principal es la de Andy McCluskey, es decir, para que los distingáis, el moreno alto. Esto es Hablando Alto y Claro, como estoy hablando yo. Talking, Love and Queer.

hasta 1985 con el segundo single que se publicaba de su nuevo disco Crash, con esta canción en la que canta Paul Humphries, el rubio guapetón. Esto es Secret, secreto.

ahora. Seguimos en 1985 con esta canción que llegaría hasta el puesto número 30 en el chart británico. Fue el primer single de su álbum Crash, algo así como Aplastar. Era su sexto disco en estudio. Y esta fue una de las últimas canciones escritas para ese disco. Andy McCaskey, que fue quien compuso la canción, dijo que se trataba del doloroso final de una relación amorosa. Esto es Tan Enamorado, So In Love.

Estamos llegando al final de este recorrido para escuchar ahora, en 1986, una canción grabada para la banda sonora de la película Pretty in Pink. Una canción que habla del final de la escuela, el final de la infancia. Compuesta por los dos miembros del grupo, pero interpretada por Andy McCluskey. Esto es If You Leave.

Seguimos en 1986 con lo que fue el primer single de su séptimo álbum en estudio, el álbum The Pacific Age, algo así como la era del Pacífico. En esta canción en la que canta Paul Humphries, el rubio guapetón. La canción llegaría hasta el puesto número 11 en el chart británico. Y la canción también estaba compuesta en su integridad por Paul Humphries. Esto es Para siempre, vivir y morir.

0: Llegamos al final de este recorrido en su primera parte, donde hemos recorrido la música del dúo británico OND, OMD, el acrónimo de Maniobras Orquestales en la Oscuridad, y donde hemos repasado sus canciones en orden cronológico desde 1980 a 1988. No hemos puesto todas las que publicaron, pero hemos puesto las más destacadas, porque este es un recorrido rápido por la historia de Maniobras Orquestales en la Oscuridad, la historia de Paul Humphries y Andy McCluskey. Vamos a despedir esta primera parte con esta canción que se publicaba en los inicios de 1988 y era el single para un álbum recopilatorio de lo mejor del grupo. Todo un éxito para esta canción que habla, por supuesto, de mucho dolor, Dreaming, soñando. Una canción compuesta por Andy y por Paul, con la voz principal del moreno alto Andy McCluskey. Con esta canción cerramos el recorrido, en su primera parte, por el grupo británico, o por el dúo, como tú lo prefieras, Maniobras Orquestales en la Oscuridad. Espero haya sido de vuestro agrado, os espero en la segunda parte. Mientras tanto, ser felices y disfrutar de la música, disfrutar de esta emisora y disfrutar de la buena música como la de OMD.
1: Amigos y amigas de Retroceguidemos en el Tiempo. So, Paul Humphries del grupo OMD, bien español. Maniobras Orquestales en Oscuridad. Gracias, Chechu Argol, por hablar siempre también de nosotros y por ser un fan del grupo desde 1979. Gracias a su esposa por tener como canción favorita de todos los tiempos nuestro souvenir. Gracias a los oyentes de Retrocedemos en el Tiempo por seguir a Chechu y así no dejar en el olvido nuestra música realizada con mucho cariño entre tanta porquería actual. Mucho cariño, mucho amor y mucha salud a todos. Ahora le toca a Andy.
2: Saludo a los oyentes, Retrocedemos en el Tiempo y nuestro buen amigo Chechu Agu. Y he finalizado rápido un abrazo de Andy McCluskey. Voy a escuchar nuestra música.

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Seguro que muchos habéis reconocido la voz de Lefty Frizzell. Estamos escuchando Cigarettes and Coffee Blues. Lefty Frizzell, su nombre de nacimiento era William Orville Frizzell. Nació un 31 de marzo de 1928 en Corsicana, Texas. Y falleció el 19 de julio en Nashville, Tennessee, demasiado joven, con tan solo 47 años. Así que hoy en Blowing in the Ameripolitan Winds, mi pequeño homenaje a Lefty Frizzell y a esas canciones que forman parte de nuestra vida. Como siempre, podríamos estar horas y horas hablando de él, de su música, de todos los cantantes con los que tuvo contacto, con los que compartió escenario, de todos los músicos y cantantes a los que ha influido: George Jones, Willie Nelson, Roy Orbison, Beverly Brothers, Merle Haggard, John Fogerty. Sus mayores éxitos los cosechó en los años 50 y escucharemos alguna de esas canciones. Como siempre, empieza muy joven tocando la guitarra, gana algún concurso para jóvenes talentos y poco a poco va desarrollando ese estilo único y personal que hace que se fijen en él. Entre los músicos que influenciaron a Frizzell, sin duda Jimmy Rogers es uno de ellos. Hay otros como Ernest Tubb o Ted Dufan, pero Jimmy Rogers siempre fue muy especial para él, así que tenemos que escuchar este tema, este California Blues, Blue Yodel número 4.

Es inevitable pensar cómo sus comienzos musicales y el final de su vida están marcados por hechos terribles que primero hicieron que muriera tan joven y esos comienzos que parten de su encarcelamiento con 19 años por tener relaciones con una menor. Cuando sale de la cárcel en 1949 vuelve a trabajar con su padre y al mismo tiempo toca por las noches en un nightclub de Texas, el Ace of Clubs. Allí Jim Beck se fija en él y terminaría grabando para Columbia Records con el productor Don Lau una serie de temas que le llevarían a lo más alto. Uno de ellos es If You Got The Money, I Got The Time, coescrita con Jim Beck, que por cierto se lo ofrecieron a Little Jimmy Dickens, pero no le gustó, así que no la grabó. Así que ese 25 de julio de 1950 graba cuatro canciones, pero estas dos, If You Got The Money, I've Got The Time y I Love You A Thousand Ways. Esta canción parte de una carta que escribe a su mujer cuando le encarcelan. Él llevaba como un año casado cuando es encarcelado y le escribe esta carta, una de mis canciones preferidas sin ninguna duda. Así que estas dos canciones, la cara A y la cara B, fueron sus primeros dos números uno que no podemos dejar de escuchar hoy. If You've Got The Money, I've Got The Time, y I Love You A Thousand Ways.

El éxito ya había llegado y a lo largo de esos años conseguiría sus mayores logros dentro del mundo de la música. Después de If You Got the Money, I've Got the Time y I Love You a Thousand Ways, llegaría I Want to Be With You Always y Always Late With Your Kisses, que también conseguirían llegar al número uno. Frisell consiguió tener 4 canciones al mismo tiempo en el top 10 en 1951, algo que no se volvería a repetir hasta que los Beatles, allá por 1964, lo consiguieron. En 1950 es invitado a actuar en el Gran Ole Opry y en el Louisiana High Ride. A mediados de 1951, Frisell fue el único que se pudo acercar al éxito de Hank Williams, con quien, por cierto, salió de gira junto a Cowboy Ralph Spicer y se les conocía como los reyes de los honky tonks. Siempre dijo que habían vivido historias como para escribir un libro, pero bueno, que se sepa, nunca llegó a contar esas historias. Siguieron muchos más éxitos: Mon and Dad's Waltz, Traveling Blues, Give Me More, More, More of Your Kisses. Los años fueron pasando, el éxito fue bajando también, tuvo varios accidentes de coches, empezó a beber y a mediados de 1959 llega un tema que consigue meter entre los top 10, The Long Black Veil, una canción maravillosa que seguro que todos conoceréis porque Johnny Cash la ha interpretado como nadie. De hecho, reconozco que durante mucho tiempo pensé que era una canción de Johnny Cash y no, era de Lefty Frisell. Aunque no la escribió él, fue escrita, compuesta por Danny Dill y Mary John Wilkin, pero Lefty Frisell fue el primero en grabarla. Es la historia contada por él mismo desde el punto de vista, digamos, de un hombre que ha sido acusado de asesinato y ejecutado por ello. Él no había sido, pero en ese momento estaba teniendo una aventura fuera del matrimonio con la mujer de su mejor amigo y prefirió morir y llevarse ese secreto a la tumba. Es una canción preciosa, seguro que la habéis escuchado en la voz de Johnny Cash, pero también es maravilloso escucharla en la voz de Lefty Frisell. Buscar la letra, hay muchas traducciones en español porque de verdad que merece la pena. The Long Black Veil. Y se la dedico a mi marido Andrés porque le gusta mucho y la toca muchas veces con la guitarra.

Y después de The Long Black Veil hemos escuchado Give Me More, More, More of Your Kisses, que fue uno de sus números uno de 1952. Ya a los últimos años sus apariciones cada vez son menos, su voz se deteriora, se traslada a Nashville y bueno, pues en 1964 llegaría su último gran éxito, Saginaw, Michigan, con el que ganaría una nominación al Grammy. En 1972 entra en el Nashville Songwriters Hall of Fame y su canción If You Got the Money, I've Got the Time ganaría el Grammy Hall of Fame Award. El 19 de julio de 1975 fallece muy joven a los 47 años y en 1982 entraría en el Country Music Hall of Fame. Hay muchísimas más cosas que se quedan en el tintero, como esa Gibson J200 tan emblemática y que rápidamente reconocemos como suya, que por cierto Mel Haggard la compraría en una subasta. Y por supuesto tendríamos que hablar también de su legado y de lo mucho que influyó en tantos y tantos músicos y cantantes. Pero bueno, no tenemos todo el tiempo del mundo, así que todavía no hemos terminado y antes vamos a escuchar ese último gran éxito, Saginaw, Michigan.

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1: Y antes de terminar este pequeño homenaje a Lefty Frizzell para conmemorar su nacimiento un 31 de marzo de 1928. Primero vamos a escuchar dos temas interpretados por Willie Nelson y Brennan Lane. En 1977, Willie Nelson publica To Lefty from Willie, ese álbum tributo, homenaje de Willie Nelson a Lefty Frizzell, 10 temas para recordarnos ese legado y esa influencia que supuso la música de Frizzell. Y nos vamos a quedar con una canción que no hemos escuchado y que fue un gran éxito, ese Mom and Dad's Waltz. Y después escucharemos otro tema de un magnífico álbum homenaje también de Brennan Lane, Brennan Lane Sings Lefty Frizzell, 13 versiones maravillosas. Es un disco que me gusta mucho escuchar. Nunca es fácil elegir la canción, pero me voy a quedar con una que me gusta mucho y que no hemos escuchado. You Want Everything But Me. Espero que os gusten estos dos temas en la voz de Willie Nelson, Mom and Dad's Waltz, y en la voz de Brennan Lane, You Want Everything But Me.

Magnífica voz, la de Brennan Leigh. Otros dos temas, George Strait y Steve Greaves. George Strait, 10 años después de fallecer Lefty Frizzell, interpretaría este tema, Lefty's Gone, que fue escrita por Sanger Seifert, que también escribió temas para Lefty. Así que siempre una gozada escuchar a George Strait, por supuesto. Y después escucharemos un tema de Steve Greaves, que me encanta también, de ese primer álbum de 2016, Forward to Bakersfield. Y ese tema, Daddy Like Lefty Hagar and Jones, papá amaba, le encantaba Lefty Frizzell, Hagar, Mel Hagar y Jones, George Jones.

Si te gusta la auténtica y verdadera música country, esa real traditional country music, esa que no olvida sus raíces, este es tu programa, Blowing in the Metropolitan Winds. Honky tonk, western swing, outlaw, rockabilly, bluegrass, toda esa música que se hace desde el corazón, con pasión y sin olvidar aquellos que pusieron las bases de esta música que tanto nos gusta. Gracias por acompañarme desde hace más de 12 años y os recuerdo que podéis volver a escuchar los programas en iVoox, en Maribipolitan. Keep the tradition alive y que la música...

Bueno, pues vamos llegando al final. Vamos a escuchar a David Frisell, que es el hermano de Lefty Frisell, y a Marty Hagar, que es el hijo mayor de Merle Hagar, que él también, bueno, pues tiene una canción dedicada a Lefty Frisell y bueno, pues como comentaba a lo largo de todo el programa, es un cantante que ha influido mucho, porque habéis podido comprobar que, aparte de su voz, es que son unas canciones preciosísimas, como se suele decir. Y David Frisell y Marty Hagar, pues han tenido la suerte de seguir uno a su hermano, y Marty Hagar, sobre todo, pues cuando era pequeño acompañaba muchísimo a su padre, así que han tenido la suerte de conocer y de compartir con tantos y tantos cantantes, y aquí les vamos a escuchar juntos en ese tema Lefty, Merle and Me, muy bonito. Claro que sí. Y vamos a cerrar con tres temitas de Lefty Frisell, porque es de esos cantantes que hay que conocer, que hay que escuchar, que hay que recordar, porque forman parte de esta música que tanto nos gusta. Su legado está ahí, y esas maravillosas canciones que nos hacen sentir tan bien. Así que vamos con otros temas no tan conocidos, pero que también están muy bien, como Traveling Blues, Watermelon Time in Georgia, me encanta este título, y I Just Can't Live That Fast Anymore. Gracias por haberme acompañado una semana más. Espero que os haya gustado el programa de hoy. Sed todo lo felices que podáis cada día, buscar ese momento para sonreír y para disfrutar, que ya la vida se encarga del resto de las cosas, y sobre todo que la música nos acompañe siempre.

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Suena bien, ¿verdad? Muchos de vosotros ya las conoceréis. Ellas son Jordana B. Y esto que estás escuchando es una pequeñísima porción de sus grandes éxitos.

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0: Sí.
1: ¿Lo has visto entero?
0: Sí, lo he leído, sí. Ostras, y me ha gustado mucho, la verdad. Sí, y es que es muy sabroso, claro.
1: Claro, porque a la gente que le llama el café central.
0: Mira, sí. Esto lo ponemos así. Con el imán este se queda aquí de puta madre.
2: Vale, a la gente que ama el café central, a la gente que ha ido. Yo decía que todo el mundo tenía una historia, todo madrileño, una historia sobre el café central. Y claro, es como todos los que han visto, y siempre, todos los músicos, y forma parte de la historia de cada madrileño, y la historia de la música, pues, y la música del jazz. ¿Sabes? Desde Javier Crae hasta Tete Montoliu, Ben Sidran, Steve Nelson, Bobby Watson. Sí, ayer estuvieron All Friends, que son madrileños. Es Fernando Sangüesa, y con su Iván Sangüesa y Roberto Pacheco, que es un trombonista increíble, y estaba en la batería Gonzalo Maestre, que es un muy bueno, y Javier Moreno el contrabajo. Y hoy tenemos al Negrón, que es un contrabajo increíble, y viene también Inedial González, que es un saxo cubano los dos, y luego este viernes y sábado viene Victor Jones, que es un batería americano, es una bestia. Yo creo que cada vez que toca parte en dos la batería.
0: Pero ¿y cuando vienen, el contacto es directo con vosotros?
2: Sí, sí,
0: o bueno. ¿Con la gente? Eso, quiero decir, ¿vienen a tocar a más sitios por España o...? Porque claro,
2: seguramente sí.
0: Porque si no, el Sebastián, gasto es muy grande, ¿no?
2: Sebastián Chávez es el contacto que nosotros tenemos, es el que organiza el grupo y es el que habla directamente con el programador, que es con Javier González. Y entonces, él normalmente o toca aquí, luego en otro sitio o en Barcelona, y luego se va 3 o 4 días a Londres.
0: Claro, claro.
2: Que hacen una gira. Hacen una gira.
3: Bueno, Juancho, ya hemos empezado a hablar.
0: Ahora nos hemos quedado más tranquilos, porque es lógico que ahora estáis preparando, ¿no?
2: Sí, ahora en 15, 20 minutos llega Jota, que es un ingeniero de sonido, y vendrá a hacer la prueba de ensayo y de sonido y todo esto. Y nada, pues estamos estrenando el Café Central Ateneo, sí. Después de 43 años en la Plaza del Ángel. Y lo que hicimos, que fue un éxito... Y...
0: Fue tremendo, ¿no? Sí. Tuvo una repercusión brutal, ¿no? En la tele,
2: sí,
0: en los medios...
2: Sí, pero porque es que justamente cerraba en un mismo mes el Café Gijón, Tipos Infames y el Café Central. Entonces, que tú eres el
0: demasiado, era demasiado.
2: Estaba la gente como diciendo, no nos guardáis el respeto a nosotros los madrileños. O sea, ¿creéis que podéis hacer cualquier cosa cerrándolo en nuestros locales de toda la vida? 43 años, ¿eh?
0: Ya te digo.
2: Desde el 12 de agosto de 1982.
4: ¿Qué tal? Hoy vamos a seguir explorando historias que dan vida a nuestras ciudades, a nuestro entorno. Te hablo con muchas ganas de compartir lo que he preparado para hoy, un encuentro especial para seguir profundizando en la cultura que nos rodea. Quédate en el trastero. Comenzamos. Hoy volvemos al Café Central, cuna del jazz en Madrid. Hace poco estuvimos en la marcha que hubo celebrando el cambio de sede. Hoy lo hacemos justo desde el nuevo local, la nueva sede del café en el Ateneo de Madrid. Hablaremos con su encargado, Juancho Bohigas, encargado y mucho más, claro, del café. Aunque hoy viene en calidad también de autor del libro Café Central, una historia del jazz.

es mucho más que un libro sobre jazz, es una celebración de la música en vivo, de las noches interminables y del latido único de un lugar que desde 1982 se ha convertido en un verdadero templo del género en España. 30 autores se reúnen para rendir homenaje a quienes han pasado por su escenario, leyendas internacionales y figuras imprescindibles de la escena nacional. Pedro Iturralde, Tete Montoliu, Barry Harris, Jerry González, Jorge Pardo, Joshua Edelman, Chano Domínguez, en fin, tantísimos nombres que resuenan como acordes que no se apagan nunca y que han llenado de magia este café central. Este libro entrelaza las crónicas de conciertos históricos como también historias íntimas, encuentros fortuitos y confesiones de los propios músicos.

desde la delicadeza al piano de Brad Mehldau hasta la energía de un joven Perico Sambeat. Cada página late con una emoción de quien estuvo allí, escuchando, viviendo y respirando cada nota.

Café Central, una historia del jazz, es un testimonio de agradecimiento a los artistas, por un lado, por compartir su talento, al público por dejarse llevar y al propio Café Central por ser durante décadas refugio, escenario y hogar para el jazz. Juancho Bohigues es una figura fundamental en la historia reciente de la cultura madrileña, conocido principalmente por ser el encargado y alma del mítico Café Central, el templo del jazz de Madrid. Su perfil es el de un humanista que ha vivido el jazz desde la trinchera de la barra y la sala. Él ha articulado este libro como una recopilación de relatos, crónicas y fotografías que capturan la esencia del local desde su apertura en 1900.

0: vosotros.
1: Bueno, Juancho, te doy la bienvenida al programa, que aunque nos hemos venido hasta el propio Café Central,
2: Café Central,
1: que es
2: Ateneo,
1: un lujazo.
2: Invito a todo el mundo a que se venga aquí a conocerlos.
1: Bueno, a ver, tú, hablamos de tu libro también, que me ha encantado, la verdad.
2: Gracias.
1: Y ahí dices, o alguien dice, que eres escritor de servilleta. ¿Eso cómo que es? Que
2: sí, claro, que eso,
1: se te ocurren las ideas mientras estás trabajando aquí.
2: Sí, eso decía Fernando Neira, sí, y también Javier Martínez. No, es como que cuando yo trabajaba en el café comercial, que estuve 24 años, siempre estaba pensando en relatos, escribí 120 relatos antes de publicar el libro, y entonces siempre estaba en una misma comanda y tenía como el cerebro acostumbrado, entonces siempre que te piden más o menos es lo mismo, y a través de una casa, ¿sabes?, de una cara, más o menos sabes, sí, que te va a pedir un descafeinado, que te va a pedir una Coca-Cola cero. Entonces mi cerebro quería contar historias, entonces veía algo que me llamaba la atención y yo lo apuntaba en la servilleta. Entonces, por ejemplo, una pareja que queda y el novio llega tarde y de repente la chica coge el zumo de naranja, se lo tira encima y se va. Yo dije, sin decirse una palabra, y digo, ahí hay una historia. ¿Sabes?
1: Coges una servilleta
2: y apunto ahí. Y ahí apunto. Simplemente una acción, porque como decía Patricia Hasmet, ella a la hora de escribir cualquier novela siempre aparecía a partir de una acción que a ella le llamaba la atención. Y luego iba hacia atrás y iba hacia adelante, pero creaba así sus libros, ¿no?
1: Bueno, pero aparte de todos los libros que escribes de ficción, con este libro te has convertido en una especie de portavoz emocional del Café Central, ¿no? Que debido a la situación que se vive con la gentrificación y los cambios que se está produciendo, se ha cambiado, pero esta vez ya como...
2: Pero, bueno, fue porque... Javier González, el programador, que eso ya llevamos todo lo de prensa y tal, él me dijo, el día 15 vamos a hacer el Café Central y el día 16 lo vamos a abrir en el Café Central Ateneo. Y dice, tú vas a coger el megáfono y tú vas a salir al balcón y tú vas a contar un poco la tragedia, ese funeral alegre, ese muerte y resurrección que hicimos, esa marching band de 2.000 personas que vinieron. Y entonces yo le dije, no, lo vas a hacer tú. No, yo me dijo, no, lo vas a hacer tú. Dos minutos antes de salir le decía yo a todo el mundo, oye, ¿queréis coger el megáfono y salir vosotros? Yo lo paso. Y al final nada, fui yo porque no hubo ninguno que dio el primer paso. Y entonces un poco fue como contar todo, pero digamos que yo soy como la parte visible de todo el trabajo de un equipo, ¿no? Que es de todos los socios, Jorge González Iglesias y Guillermo Ramos, que son los que se han partido el alma para que esto no se cierre, ¿sabes? Porque cerrar un club de jazz es una tragedia. Y tampoco hay tantos clubes de jazz en Madrid, ¿no? Y luego también rendir homenaje a esos cuatro locos que el 12 de agosto de 1982 crearon el Café Central, ¿no? Que es Nanje Blázquez, Gerardo Pérez, Manolo González, ¿no? Y Juan Palete, esas personas que han conseguido llevar adelante durante 43 años la historia del Café Central, que es la historia del jazz, y como te decía, es la historia de la memoria de todo madrileño.
1: Claro, es que el libro es un homenaje a todo esto que estás contando, pero también a los músicos que han pasado por aquí a lo largo de todos estos años. El libro se estructura por capítulos dedicados a instrumentos que han sonado por aquí, ¿no? Capítulo del saxofón, el piano, voces. ¿Has elegido eso como forma de estructurarlo?
2: Sí, digamos que es como una especie de abanico. Entonces, lo que nosotros queríamos, porque no es, yo soy como el coordinador, el director y el que ha escrito 17 reseñas, pero es un trabajo de 30 escritores y entonces cada uno se ha cogido una reseña. Entonces, lo que hacíamos es que fuera a través de los instrumentos. Entonces, empieza con el piano y el saxo y acaba con el piano y el saxo. Entonces, si alguien, por ejemplo, quiere saber qué saxofonistas han venido al Café Central, entonces se va y los capítulos
1: de saxo, ¿no?
2: Sí, sí, sí, que es como para facilitar el trabajo. El libro, para mí, lo que me parece que es muy atractivo es que esos 30 escritores, cada uno tiene un estilo. Entonces, se hace ameno, se hace divertido, porque cada uno tiene un estilo. Entonces, hay gente que utiliza la poesía, bueno, tú lo has leído, hay gente que utiliza la primera persona, entonces va variando y siempre no sabes lo que va a ocurrir y quién lo va a escribir, ¿no?

0: entre los saxofonistas, por ir centrándonos ya en algunos músicos,
1: sí,
0: hay un nombre de referencia que es Pedro Iturralde.
1: Sí, por supuesto.
0: No se puede entender. Español de referencia.
1: Pero claro, no solamente de la historia del jazz, sino de la historia del jazz de este país y el mundo. Pedro Iturralde era alguien que cuando hace como 40 años, que nadie sabía qué era el jazz ni dónde estaba, él se cogía su saxo, se cogía el autobús, se cogía el carro, se cogía lo que fuera, y se iba a tocar a cualquier sitio con su grupo, ¿no? Entonces toda esa fuerza yo creo que es un homenaje. Este libro es un homenaje a los músicos y al público también, porque si no fuera por el público nosotros no hubiéramos durado ni un año, porque es el que nos ha mantenido. Y Pedro Iturralde es de las figuras clave para poder entender el jazz en este país, y Tete Montoliu.
0: Sí, ese íbamos a hablar también luego, que sí, es otro sí, referente. Lo que pasa es que con Tete y Pedro se diferenciaban, por ejemplo, en el carácter. Yo recuerdo, porque yo lo he visto tocar aquí, bueno, en el café.
1: ¿A los dos?
0: A Iturralde, que era un hombre entrañable, muy buena gente,
1: sí,
0: que
1: sí,
0: luego,
1: sí,
0: bueno, se enrollaba con todo el mundo a hablar y tal, ¿no?
1: Tete Montoliu era muy suyo.
0: Tete Montoliu era más serio. Era sí, más serio, sí.
1: Sí, era bueno, era catalán, pero
0: tenía fama de que tenía más genio.
1: Sí, sí, pero hay que entenderlo, hay que conocerlo, ¿sabes?
0: Ya.
1: Pero ya cuando en las distancias cortas, cuando estás con él, también tenía mucho respeto hacia lo que él hacía y tampoco quería estar muy pendiente de su trabajo, ¿sabes? Y eso es, a veces hay que dejar a los músicos tranquilos, ¿sabes? Tranquilos, sobre todo porque después del concierto era otra persona, ¿sabes? Ya era más cercano, se podría hablar con él, era muy pasional, ¿sabes? Pero yo creo que todo eso, toda esa grandeza, todo ese carácter aparece cada vez que él tocaba el piano, cada vez que escuchaba, ¿no? Y siempre llenaba. Y en una ocasión, creo que fue en el 91, estábamos a bordo de la Crebra, en el Café Central, y él lo dejó todo en un mes de agosto y se vino para aquí, para el Café Central. Tenía él bolos en Barcelona y los dejó todos para venirse aquí al Café Central, y estuvo tocando durante 29 días y solamente descansaba los lunes, y gracias a él se mantuvo abierto el Café Central.
0: Bueno, entre los pianistas hay nombres también como Chano Domínguez, Barry Harris, y uno que a mí me gusta, que también lo he visto aquí, es Ben Sidran.
1: Y Joshua Edelman.
0: Te pensaba hablar de él como un músico aparte, pero bueno, ¿sí? Si quieres incluirlo.
1: No,
0: porque
1: pero,
0: es que claro, hay tanta información.
1: Es que Joshua Edelman es el músico que más ha tocado aquí.
0: Sí.
1: Ha tocado 704 veces, o sea.
0: Bueno, pues si hablamos de Joshua.
1: No, también,
0: claro.
1: Pero Barry Harris lo trajo Joshua Edelman.
0: Sí.
1: Y Barry Harris es de los pocos músicos que ha tocado con Charlie Parker, que ha tocado con Miles Davis, que ha tocado con John Coltrane y de Memphis. Y alguien con ese talento
0: claro,
1: viene a tocar aquí.
0: Es que tú te saltas, claro, se te llena la cabeza de nombres, porque antes quería hablar posteriormente de Tete Montoliu o de Brad Bellau, que
1: sí,
0: también es un grandísimo
1: sí,
0: músico que está por
1: sí,
0: aquí.
1: Sí.
0: Pero claro, a ti se te,
1: es
0: se te
1: que
0: mezcla.
1: Tiene 54 años y ha hecho de la carrera, vamos, que de los más grandes que hay ahora.
0: Pero bueno, yo me refería a los pianistas como Ben Sidran y su hijo, que también
1: sí,
0: toca.
1: Leo.
0: Sí.
1: Allá estuvo aquí, mira por dónde.
0: Porque es un capítulo que escribes tú. Es un libro que
1: sí,
0: también hay otras personas
1: sí,
0: que
1: sí,
0: escriben, pero este en concreto lo escribes tú. ¿Por qué con este músico?
1: Yo creo que he tenido como el shock o el golpe de querer hacer este libro con varios conciertos, pero especial fue con Steve Nelson y con Ben Sidran. Y cuando escuché a Ben Sidran, yo dije, Ben Sidran ha creado un estilo propio, que es Ben Sidran. Nadie habla, ni toca, ni canta el piano como él. Y entonces a veces lo acompaña a Leo Sidran, que tocaba la batería. Bueno, Leo Sidran toca todos los instrumentos, toca la guitarra, toca la batería. Y entonces se ponía a dialogar. Hizo un disco precioso Ben Sidran que era sobre Lorca. Y entonces en ese mismo que está tocando sobre Lorca se ponía a hablar con Leo. Leo le volvía y eso forma parte de la canción, ese diálogo, y dije, esto no puede desaparecer, esto necesita ser contado. Entonces había gente, dos señoras mayores que salían del concierto, entonces me cogían de las manos y con lágrimas en los ojos me apretaban porque no podían explicar lo que les estaba pasando.
0: Okay.
1: Y para mí el café central es un sentimiento. Es un sentimiento de brindar por la vida. Es un sentimiento de estar la gente unida, de salir de sus casas, de dar las gracias por seguir viviendo, ¿no? Y por compartir la música, por compartir el espacio. Y todo eso para mí es el café central. Y eso es lo que intentamos, las 30 personas que han participado y yo, a la hora de hacer el libro.
0: Pero además hay mucha mezcla de géneros. Hombre, el jazz está siempre presente, pero tenemos un jazz aflamencado de Jorge Pardo,
1: claro.
0: Tenemos Nacho Mastretta, que es un músico que a mí me gusta también.
1: Maravilloso,
0: mucho.
1: Maravilloso.
0: O hasta el mítico,
1: para el clarinete, sí,
0: o hasta Javier Krai, quiero
1: sí,
0: decir.
1: Sí, sí, pues, claro. El jazz es amigo de todos. El jazz fusiona bien con todo el mundo, con el flamenco, con el soul, con el blues, con el Rhythm and Blues, con el free jazz. Entonces, lo bueno del jazz es que se adapta. Yo que aquí en el Café Central Ateneo hacemos dos conciertos todos los días, de 8 a 9 y de 10 a 11. Y normalmente los grupos están dos días seguidos, ¿no? Nunca un concierto es igual a otro. Esa frescura, esa parte que tiene el jazz de coger una melodía y jugar con ella, destrozarla, ir de un lado a otro, ese diálogo que se hace con los instrumentos, ahora te toca a ti, ahora recibo lo que tú haces, ahora te propongo esto, eso es que hace que sea vivo y que cada día sea diferente. Vale que en otros géneros puede aparecer eso, pero nunca tanto como en el jazz. Y eso hace que dos músicos que tocan la misma canción, dos días diferentes, parece otro tipo de cosa, ¿sabes? Porque esa frescura, esa forma de estar ante algo que es único, eso hace que la gente esté con tanta pasión, ¿no?

0: Y oye, la Canal Street Band, que casi se puede hablar de un grupo residente, ¿o qué? Porque ha tocado años y años.
1: Canal Street Band con Jim Kasisian y Fernando Sobrino, que ya se jubiló, y Antonio Fernández, ¿no? Es como, y el Raúl González, son como el grupo que más años lleva juntos. Se fundaron en 1967, o sea, llevan cerca de 59 años juntos.
0: Sí, sí, yo les he visto también, claro, si es que
1: vienen toda la vida. Vienen aquí cada 3 meses, sí, sí, y llenan siempre.
0: Por eso se puede llamar residente.
1: Sí, ¿no? Sí, sí. Forman parte, cuando alguien dice la familia del Café Central, es Old Friends, es Ben Sidran, es Canal Street
0: tan
1: Band.
0: Alegre, ¿verdad?
1: Sí, pero es música de Nueva Orleans. Sí, sí. Nunca, como la marcha que nosotros hicimos, de que vinieron 2.000 personas el 16 por la tarde, ¿no? Y es maravilloso. Si tuvieras a Jim Kasisian, que tiene como cerca de 75 o 76 años, si tuvieras cómo toca, la energía que pone, cómo se mueve, está chorreando sudor, no se sienta ni un minuto, y toda esa energía hace que su música sea tan viva y tan contagiosa, ¿no? Y tan bueno, por eso siempre llena.
0: Y gente joven también, claro.
1: Claro, claro.
0: O sea, por ejemplo,
1: eso es una revolución, ¿eh? Eso es algo que está cambiando. Y que es algo maravilloso que la gente, el público cada vez es más joven. Y viene un montón de amigos, de clientes, que traen a sus niños, niños de 8 o 9 años. Y tú los ves, tú dices, se pondrá a llorar, se enfadará, se aburrirá. ¿Qué va? Ven cómo suena un saxo, y tú ves que se quedan ahí apoyados en la mesa con ganas de estar ahí, ¿no? Y ahí es como se crea la pasión por el jazz, desde pequeña distancia, ¿no? Desde pequeña edad, ¿no?
0: Pero me refería también a los jóvenes músicos como Silvia Pérez Cruz, o
1: sí,
0: Andrea Motis, que quiere decir que se incorpora, ¿no?
1: Tiene como 25, 26 sí, años, toca la trompeta como...
0: Y canta fantástico.
1: Sí, sí, sí. O sea, sí.
0: Eso está abierto a la juventud también, claro.
1: Sí, pero esos son como gente que están en otro nivel.
0: Son jóvenes, pero pertenecen a otro mundo, ¿no?
1: No hay nadie como Andrea Motis, y no veas tú cómo canta, no veas tú cómo toca la trompeta. Tú dices, bueno, vamos a dedicarnos a otra cosa, porque esto aquí no vamos a... Pero eso es talento bruto, y también tiene que ver mucho su familia, porque la hermana de Andrea Motis también toca, su padre es muy aficionado a la música, es como la gente, y luego también se rodea de músicos como John Chamorro, o Ignasi Tarrasa, o Esteve Pi, ¿no? Entonces es como que todos van creciendo, y es como que se van alimentando todos de esa fuerza, ¿no?
0: Bueno, y antes hemos dicho así de pasada, que también era un asiduo Javier Crede, ¿no?
1: Sí, Javier Crede,
0: hubiera seguido, hubiera vivido.
1: Venía todas las navidades, pero porque Javier Crae era amigo del Café Central, porque Javier Crae creaba un ambiente muy, muy alegre, muy diferente, se rodeaba de unos amigos, de gente de su grupo, y era un espectáculo. Y nos quería tanto Javier Crae al Café Central, venía él también a los conciertos, que era como de la familia, y sus espectáculos eran buenísimos. Entonces siempre había las navidades, siempre lo ocupaba Javier Crae, como luego hizo José Luis Gutiérrez, que es un saxofonista maravilloso, que viene todas las navidades, pero que él hace algo más que sea jazz, ¿no? Que hace también como una especie de show, algo sí, muy cómico, toca, claro, toca con y a los niños les encanta, ¿no?

0: Joder, ¿cuántos nombres y cuántas anécdotas que tienes aquí? Pero
1: da para otro libro, ¿eh? Yo creo que
0: eso te iba a decir. ¿Vas a seguir escribiendo servilletas?
1: Sí, yo siempre estoy escribiendo. Siempre tengo papel y si no me lo apunto en la mano. Pero digamos que las historias siempre están ahí y yo creo que solamente tienes que tener la sensibilidad para poder escucharlos, ¿no? Las historias ahí ocurren y aquí en el Café Central ocurren continuamente, y más en los cafés.
0: ¿Vas a ir a la Feria del Libro, creo?
1: Sí, voy a firmar.
0: Porque el libro ¿dónde se puede adquirir?
1: Bueno, el libro, mi tercera novela, Dejemos Hablar al Fuego, sale en agosto. Pero voy a ir a la Feria del Libro a firmar este sábado. El sábado 30 de mayo a las 7:30, la editorial Valparaíso, con El año que nos duchamos entre abejas.
0: ¿Pero y el libro del café aquí?
1: El libro del café, sí. El libro Café Central, una historia de jazz, se puede conseguir aquí en el café. Ya quedan solo 17 ejemplares.
0: ¿Solo?
1: Hemos vendido 400 ejemplares en 5 meses.
0: Claro, es un buen plan, venir aquí a cenar, a tomar algo, a escuchar música y llevarte el libro.
1: Y que todo el mundo lo que quiere es llevarse un recuerdo, llevarse algo. Porque yo creo que a mí me ha pasado que antes, yo llevo 10 años aquí y ahora escuchando dos conciertos al día, soy de las personas más afortunadas que
0: he ido, ¿no?
1: del mundo.
0: Sí, los oídos.
1: No. Pero ahora no solamente escucho jazz solamente, sino que no paro de leer cosas sobre jazz. Tengo el libro de la Fitzgerald, de Duke Ellington, de Charlie Parker. Es como que el jazz se escucha y el jazz se lee.
0: Se lee también.
1: Se lee. O sea, y cuando yo creo que cuanto más sabes de la vida de un músico, por ejemplo, si escuchas a John Coltrane o Brad Meldrausen, por ejemplo, que tú lo nombraste, tú sabes la vida que han tenido. Aprecias cada sonido que sale de su saxo, ¿sabes? O Miles Davis, que ha cambiado la música durante 3 veces, ¿no? Completamente era de un género a otro y la rompía, ¿no? Con el Kind of Blue y luego con el Spanish, ¿no? La canción de... Entonces, tú ves la vida que ha tenido, te ves la su biografía, yo me la he leído,
0: y dices...
1: Es tremenda. Dice, solamente por estar vivo, cuando toca la trompeta, todo eso está. Te cuenta su vida, te cuenta su historia, de dónde viene, ¿sabes? De los lugares más oscuros de su alma, ¿no? Y eso, cuanto más sepas tú de él, más lo disfrutas.
0: Bueno, y para ir terminando, el espacio es como una reproducción, ¿no? Habéis traído el piano de...
1: Sí, bueno, este es un Steinway, porque el Yamaha, el piano Yamaha, nos lo están arreglando y lo están por dentro lo están pintando de granate y le van a poner el sello del Café Central. Y nos hemos traído las sillas, nos hemos traído las mesas, nos hemos traído los espejos y bueno, esto es lo que hemos intentado, que la gente cierre los ojos y que no sepa que
0: habéis cambiado
1: que todavía queda ahí.

0: El
1: El
0: testigo
1: testigo.
0: en el momento adecuado, ¿no?
1: Y que es para disfrutarlo a cada uno de nosotros,
0: sí,
1: a cada uno
0: sí.
1: de los madrileños.
0: Ya te digo que el local está precioso, ¿eh?
1: Yo quiero que te quedes, Luis. Que
0: bueno,
1: te quedes al concierto.
0: Estamos escuchando aquí ya gente que está viniendo a
1: ensayar, ¿no? Hoy es el Luis Guerra, Rodrigo Ballesteros y el Reinier Elizalde Negrón. Hoy van a actuar y van a estar hoy y mañana. Y es son increíbles.
0: Muy bien, Juancho, pues la verdad ha sido un placer trasladar el sótano del trasero
1: hasta
0: el alma.
1: Quiero que te quedes, quiero que escuches el concierto.
0: Venga.
1: Y para que luego lo escribas.
0: Venga.
1: Porque el jazz es eso, el jazz se lee y el jazz se escucha. Y eso se puede conseguir aquí. Y siempre hay servilletas que te puedo dejar por si te hacen falta.
0: Genial. Pues venga, aquí estoy y darte la enhorabuena por todo tu trabajo y por tu libro, Café Central, una historia del jazz. Y eso, muchas gracias.
1: Y vente si puedes el viernes, porque viene Víctor Jones, que es una bestia, con Daryl Hall, con trabajo maravilloso, y Sebastián Chávez al piano, que es un artista, es un grande. Luis,
0: muchas gracias.
1: Gracias, amigo. Gracias por venir.
0: Hasta pronto. Bueno, genial.
1: Sí.
0: Venga. Seguiríamos, ¿no?
1: Sí, un par de horas más.
0: Pero bueno, es que estaba viendo aquí ya los músicos.
2: Ya estamos,
0: claro.
2: Perdón.
0: Hemos terminado, ¿eh?
2: Tranquilo.
0: Yo hubiera seguido, pero os veía ya ahí afinando y demás.
2: Perdón, Luis.
0: Perdón. Hola.
3: Está la caja, ¿no? De la batería y el pedal y eso.
2: Tiene que estar abajo.
3: Ah, todo ahí donde...
2: Bajando el camerino.
3: Ah, vale.
2: Sí.
3: Pues ahora voy.

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existe un censo definitivo de la totalidad de las especies inteligentes del universo. No solo debido a los eternos debates sobre qué es lo que puede considerarse inteligencia, sino porque en todo momento y lugar, unas civilizaciones se desarrollan y otras caen, de forma muy similar a cómo nacen y mueren las estrellas. El tiempo lo devora todo. No obstante, cada especie tiene un sistema propio de transmitir su sabiduría a través

de los tiempos, una manera particular de hacer visibles las ideas, de hacerlas tangibles, de congelarlas durante un instante cual baluartes contra la irresistible marea del tiempo. Todo el mundo elabora libros. Hay quien afirma que la escritura no es más que el habla hecha visible, pero nosotros sabemos que tal parecer peca de estrechez de miras. Los ayatianos, una raza musical, escriben arañando con su fina y dura probóscide una superficie impresionable, como puede ser una tablilla metálica cubierta por una capa fina de cera o de arcilla endurecida. De hecho, los más pudientes portan a veces en la punta de la nariz una plumilla fabricada con algún metal precioso. Los ayatianos enuncian sus pensamientos mientras escriben, lo que provoca que la probóscide vibre arriba y abajo mientras va abriendo un surco en la superficie. Para leer un libro así escrito, el ayatiano sitúa la nariz en el surco y la arrastra por él. La delicada probóscide vibra en simpatía con la forma de onda del surco, y una cámara hueca en el cráneo del lector amplía el sonido, recreándose de esta manera la voz del escritor. Los ayatianos consideran que cuentan con un sistema de escritura superior a todos los demás. A diferencia de los libros escritos con alfabetos, silabarios y logogramas, un libro ayatiano captura no solo las palabras, sino también el tono, voz, inflexión, énfasis, entonación y ritmo de quien escribe. Es, simultáneamente, partitura y grabación. Un discurso suena como un discurso, un lamento como un lamento, y una historia recrea a la perfección el entusiasmo entrecortado del narrador. Para los ayatianos, leer es literalmente escuchar la voz del pasado.

obstante, la belleza del libro ayatiano conlleva un coste. Como el acto de leer requiere el contacto físico con la superficie blanda y maleable, cada vez que un texto es leído, también acusa un deterioro y algún aspecto del original se pierde de manera irremediable. Es imposible que copias realizadas con materiales más duraderos puedan reproducir todas las sutilezas de la voz del escritor y por lo tanto se evitan. Un objeto de preservar su herencia literaria, los ayatianos tienen que encerrar sus manuscritos más preciados en intimidantes bibliotecas a las que muy pocos tienen permitido el acceso. Resulta irónico, pues, que las obras más importantes y bellas de los escritores ayatianos rara vez se lean, y tan solo sean conocidas a través de las interpretaciones de escribas que intentan reconstruir el original en libros nuevos tras escuchar el texto primigenio en ceremonias especiales. De las obras más influyentes circulan cientos, miles de interpretaciones que a su vez son interpretadas y propagadas mediante nuevas copias. Los eruditos ayatianos pasan gran parte del tiempo debatiendo sobre la autoridad relativa de las versiones contrapuestas e infiriendo, a partir de las múltiples copias imperfectas, la voz imaginaria del antecesor. Un libro ideal, no viciado por los lectores.

Los Quatzoli no consideran que pensar y escribir sean de ningún modo acciones distintas. Los Quatzoli son una raza de criaturas mecánicas. Se desconoce si en su origen fueron las creaciones mecánicas de otra y más antigua especie. Si son los caparazones que albergan las almas de una raza que fue orgánica en el pasado, o si han evolucionado por sí mismos a partir de materia inerte. El cuerpo de los Quatzoli está hecho de cobre y tiene forma de reloj de arena. Su planeta, que traza una complicada órbita entre tres estrellas, está sometido a enormes fuerzas mareomotrices que agitan y derriten el núcleo metálico, el cual irradia calor hacia la superficie en forma de géiseres vaporosos y lagos de lava. Varias veces al día, los Quatzoli ingieren agua en su cámara inferior, donde hierve lentamente y se evapora durante sus periódicas inmersiones en los burbujeantes lagos de lava. El vapor atraviesa entonces una válvula reguladora, la parte estrecha del reloj de arena, y entra en la cámara superior, donde propulsa los distintos engranajes y palancas que animan a estas criaturas mecánicas. Al término de cada uno de estos ciclos de trabajo, el vapor se enfría y condensa sobre la superficie interna de la cámara superior. Las gotitas de agua corren por unas hendiduras abiertas en el cobre hasta fluir en un caudal continuo que atraviesa una piedra porosa rica en minerales carbonatados antes de ser excretado. La mente de los Quatzoli reside en esa piedra. Este órgano pétreo está saturado de miles de millones de intrincados canales que forman un laberinto que divide el agua en innumerables flujos paralelos, minúsculos, que gotean, rezuman, serpentean unos alrededor de otros, y de este modo representan valores simples que al unirse forman flujos de conciencia y emergen como pensamientos. Con el transcurrir del tiempo, la retícula de vías por las que el agua atraviesa la piedra va cambiando. Hay canales viejos que se desgastan y desaparecen, o se bloquean y ciegan, y así determinados recuerdos se olvidan. También se abren canales nuevos que conectan flujos anteriormente separados, una epifanía, y el agua, al brotar, va sedimentando nuevos depósitos de mineral en los extremos más alejados y jóvenes de la piedra, para formar allí los pensamientos más nuevos y recientes bajo la apariencia de vacilantes y frágiles estalactitas en miniatura. Cuando un Quatzoli progenitor forja un vástago, su acto final es obsequiar a su hijo con un fragmento pétreo de su propia mente, entregarle una chinita de sabiduría y pensamientos provechosos que le permitirá comenzar a vivir. A medida que ese hijo acumula experiencias, su propio cerebro mineral irá creciendo alrededor de ese núcleo y haciéndose cada vez más intrincado y complejo, hasta que a su vez él también pueda escindir su mente en beneficio de sus propios retoños. Y de este modo, los Quatzoli son libros ellos mismos. Cada uno lleva en su propio cerebro mineral un registro escrito de la sabiduría acumulada de todos sus antepasados. Los pensamientos más persistentes que han sobrevivido a millones de años de erosión. Cada mente crece a partir de una semilla heredada a través de los milenios, y cada pensamiento deja una marca que puede ser leída y observada. Algunas de las razas más violentas del universo, como los esperoes, antaño se deleitaban extrayendo y coleccionando los cerebros minerales de los Quatzoli, aunque todavía se exhiben en sus museos y bibliotecas las piedras, etiquetadas con frecuencia simplemente como libros antiguos,
ya no dicen gran cosa a la mayoría de los visitantes. Al ser capaces de separar pensamientos de escritura, las razas conquistadoras han podido presentar una historia libre de manchas y pensamientos que hubieran hecho estremecer a sus descendientes. No obstante, los cerebros minerales permanecen en las vitrinas, esperando a que el agua fluya de nuevo por los canales secos para así poder volver a ser leídas, volver a la vida. Antaño, los esperoes escribían con cadenas de símbolos que representaban los sonidos de su habla, pero ahora han dejado de escribir por completo. Siempre han tenido una relación complicada con la escritura, los esperoes. Sus grandes filósofos desconfiaban de ella. Consideraban que un libro no era una mente viva, aunque fingiera serlo. Los libros brindaban declaraciones sentenciosas, hacían juicios morales, describían supuestos acontecimientos históricos, contaban historias emocionantes. Sin embargo, no podían ser interrogados como una verdadera persona, ni tampoco responder a sus detractores o justificar sus versiones de los hechos. Los esperoes escribían sus pensamientos a regañadientes. Solo cuando no podían confiar en los caprichos de la memoria, preferían con mucho vivir con la fugacidad del habla, de la oratoria, de los debates. En otra época, los esperoes fueron un pueblo fiero y cruel. Por mucho que se deleitaran en los debates, todavía disfrutaban más con las glorias de la guerra. Los filósofos justificaban sus conquistas y matanzas en el nombre del progreso. La guerra era la única manera de conseguir que los ideales incorporados en los textos estáticos, transmitidos a través de los tiempos, cobraran vida. Era la única manera de garantizar que continuaran siendo verdaderos y de refinarlos para el futuro. Una idea era digna de ser conservada únicamente si conducía a la victoria. Cuando por fin descubrieron el secreto del almacenamiento cerebral y de los mapas mentales, los esperoes dejaron por completo de escribir. En los instantes previos a la muerte de los grandes reyes, generales y filósofos, los esperoes extraen el cerebro del deteriorado cuerpo, las rutas de hasta el último de los iones cargados, de hasta el último de los fugaces electrones, de hasta el último de esos quarks maravillosos y extraños, son capturadas y recreadas en matrices cristalinas. Esta mente quedará congelada por toda la eternidad en ese momento en que es separada de su propietario. Es en ese instante cuando comienza el proceso de mapeo. Con gran cuidado y meticulosidad, un equipo de cartógrafos expertos, ayudado por numerosos aprendices, traza cada uno de los innumerables ramales minúsculos, impresiones y presentimientos que se entremezclan en el flujo y reflujo del pensamiento hasta combinarse en las fuerzas mareomotrices, las ideas que hicieron grandes a sus autores. Una vez finalizado el mapeo, comienzan los cálculos para prolongar las trayectorias de esos caminos que han sido trazados, para así simular el siguiente pensamiento. Los más brillantes eruditos de entre los esperoes se afanan en cartografiar las rutas por las que las grandes mentes congeladas penetran en la inmensa y oscura tierra incógnita del futuro. Los mejores años de sus vidas son consagrados a este empeño, y cuando ellos mueren, sus mentes, a su vez, también son cartografiadas indefinidamente mientras se adentran en el futuro. Es así como las mentes más brillantes de esta raza nunca mueren. Para conversar con ellas,
A los esperoes les basta con encontrar las respuestas en los mapas mentales y por consiguiente ya no necesitan libros fabricados a la manera de antaño, que no eran más que meros símbolos muertos. Dado que la sabiduría del pasado siempre los acompaña, sin dejar de pensar, sin dejar de guiarles, sin dejar de explorar. Y al ir dedicando más y más de su tiempo y recursos a la simulación de esas mentes arcaicas, los esperoes también han ido volviéndose mucho menos belicosos, para gran alivio de sus vecinos. Tal vez sea cierto que algunos libros ejercen una influencia civilizadora.

Los Tultoks leen libros que no han escrito. Los Tultoks son criaturas de energía, formas etéreas y oscilantes de potenciales variables de campo. Los Tultoks se extienden por entre las estrellas como lazos fantasmagóricos, aunque al atravesarlos, las naves de otras especies apenas noten un débil tirón. Los Tultoks aseguran que en el universo todo puede ser leído. Cada estrella es un texto vivo en el que las inmensas corrientes convectivas de los tórridos gases narran un drama épico, con las manchas estelares actuando a modo de signos de puntuación. Los anillos coronarios como figuras retóricas extensas y las erupciones como enfáticos pasajes convincentes en el silencio profundo del frío espacio. Cada planeta contiene un poema, escrito en el irregular y sombrío ritmo entrecortado de los desnudos núcleos minerales o con las extensas y floridas rimas líricas, tanto asonantes como consonantes, de los turbulentos gigantes de gas. Y aparte, están los planetas con vida, construidos como complejos mecanismos de relojería, con piedras preciosas engastadas que contienen una multitud de recursos literarios autorreferenciales que suenan y resuenan por toda la eternidad. No obstante, es en el horizonte de sucesos que rodea a los agujeros negros donde los Tultoks afirman que pueden encontrarse los libros más espléndidos. Cuando un Tultok se cansa de hojear la infinita biblioteca universal, deriva hacia un agujero negro. A medida que acelera en su camino hacia el punto de no retorno, los rayos X y gamma que pasan por su lado van desvelando gradualmente el misterio primordial del que todos los demás libros no son sino glosas. El libro se va revelando más y más complejo, más lleno de matices, y justo cuando el Tultok está a punto de verse abrumado por la grandiosidad del libro, sus compañeros, que observan desde la distancia, se percatan con sorpresa de que para él el tiempo parece haberse ralentizado hasta detenerse, de que va a tener toda la eternidad para leerlo en su caída sin fin hacia ese centro que nunca alcanzará. Por fin, un libro ha triunfado sobre el tiempo. Por supuesto, ningún Tultok ha regresado jamás de un viaje así, y son muchos los que desestiman sus debates sobre la lectura de los agujeros negros por considerar todo el asunto un mito. De hecho, son también muchos los que tienen a los Tultoks por unos simples farsantes analfabetos que utilizan el misticismo para ocultar su ignorancia. Sin embargo, todavía hay quien sigue utilizando a los Tultoks como intérpretes de los libros de la naturaleza que aseguran ver a nuestro alrededor. Las interpretaciones así obtenidas son numerosas y contradictorias, y desembocan en interminables polémicas sobre el contenido de los libros y en particular sobre su autoría.

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Se llama fantasmogénesis al fenómeno producido ectoplásmico de un fantasma, al menos en apariencia etéreo, de persona, animal o cosa. El fantasma tiene cierta consistencia material, aunque es algo tenue, transparente y de baja intensidad.

0: Buenas y misteriosas noches. Un nuevo viaje nos aguarda en el barco del misterio. Bienvenidos a Tiempo Cero, bienvenidos al filo del misterio. Ya ha pasado un tiempo de este, el último programa. Habíamos comentado que por falta de tiempo íbamos a hacer pues algún que otro programa al mes, y eso intentamos hacer, ¿no? Ya digo que por falta de tiempo no queda. Son 24 horas al día que, quitando las pocas horas de sueño, se reducen, pues podríamos decir, a 15, 16, 17 horas. Y ese tiempo hay que repartirlo. En fin, intentaremos seguir el camino que nos hemos propuesto y, cómo no, surcaremos los mares del misterio en busca de lo desconocido. ¿Y qué mejor forma que hacerlo con todos ustedes, que se suman cada semana a este barco del misterio? En este viaje vamos a contar con dos invitadas que nos hablarán de esos temas que nos apasionan, como es los fantasmas y lugares encantados. Esta vez será en la ciudad de Logroño. Seguramente que a todos los que nos escucháis o interesáis en el mundo de los fantasmas, de los espectros, de las psicofonías, en fin, a todos ellos, espero que este viaje sea de vuestro agrado. En fin, esta será nuestra primera entrevista de esta noche. Y para continuar con nuestro viaje, nos adentraremos en nuestras rutas de casas encantadas y visitaremos, como hemos dicho, en la ciudad de Logroño, para conocer sus secretos. Y como no, también volveremos con nuestros crímenes del pasado. En fin, todo esto procuraremos dárselo en estas dos horas que dura nuestro viaje. Y ahora vamos con las vías de contacto. tiempocero2008@hotmail.com, tiempocero2008@hotmail.com y tiempocero0 con número 2008@gmail.com. Y ahora sí, como digo, déjenme que les dé un cordial saludo de este viajero del misterio, Salvador Rebollo. Aquí comienza Tiempo Cero. Bienvenidos al filo del misterio. Y ahora vamos con el sumario.
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Todos tenemos miedos, ya sea a la oscuridad o a lo desconocido. Nuestra mente es una poderosa herramienta capaz de jugarnos malas pasadas. ¿Existen los fantasmas? ¿Por qué los vemos? Hay gente que tiene ese don de poder comunicarse o ver a estos seres que ya no se encuentran entre nosotros, sino en otro plano. Esta noche vamos con nuestra invitada Isabel Hernández a hablar sobre su libro ¿Por qué vemos fantasmas? Tal vez sea producto de nuestro subconsciente o tal vez estén realmente entre nosotros. En nuestras rutas de casas encantadas, nuestro siguiente destino será la ciudad de Logroño, la comunidad de La Rioja. Allí nos aguarda Alessandra Fernández para introducirnos en los lugares donde la historia, la magia y la leyenda se respiran. Viajaremos de forma virtual entre esas calles que un día se apoderaron de esas historias. ¿Se atreven a seguir con nosotros? Pues vayamos a recibir a nuestra primera invitada.

Pues bien, vamos con nuestro primer tema, y sobre los fantasmas. ¿Y realmente existen? Hemos podido comprobar por muchísimas historias de fantasma, de imágenes que muestran esas cámaras captando en algún momento, pues mientras estábamos en una investigación o cuando hemos ido de viaje y nos hemos hecho alguna foto en una iglesia o, no sé, en un monasterio, en un museo, etcétera, ¿no? Pero realmente es un fantasma o una proyección de nuestro subconsciente que nos juega en un momento dado alguna mala pasada. Siempre hemos pensado que los fantasmas eran personas desencarnadas que habían pasado a otro plano, ¿no? O tal vez alguna de esas personas que se haya pues quedado atrapada entre esos dos mundos, ¿no? Pero ¿y si no fuera así? Cada uno tiene su propia teoría en el tema de los fantasmas, de los espectros, que no tienen nada que ver uno con otro, pero bueno, están involucrados en esa rama del misterio, ¿no? Que abarca casi todo, ¿no? Y cuando no es misterio, la ciencia no puede dar una respuesta, pues ahí es donde entra la parapsicología, ¿no? Pero en fin, vamos a dar paso a nuestra primera invitada y con su libro, ¿Por qué vemos fantasmas? Ya sabéis que podéis seguirnos a través de nuestras redes sociales, tanto en Facebook, en iVoox, en YouTube, en Instagram, en fin, y nuestro correo electrónico tiempo 00 con número 2008@gmail.com para todos aquellos que, bueno, queráis comentarnos algo, decirnos algo, alguna historia, algo que os haya pasado. Pero bueno, ahí está vuestro correo para que nos mandéis esa información. O bueno, si queréis algún tema en especial, como siempre digo, siempre será bienvenido. Y ahora no me enrollo más. Vamos con nuestra invitada, Isabel Hernán.

0: Pues bien, llegamos a nuestra sección, nuestra primera sección, aquí en el Barco del Misterio. Como comentábamos en el sumario de hoy, hoy vamos a hablar de ese tema que a muchos de nosotros, a muchos de los investigadores, creo que a todos, nos apasiona, y es los fantasmas. Vamos a hablar de un libro en el que nos aporta ese conocimiento y donde podemos encontrar muchas claves sobre este fenómeno. Se encuentra con nosotros aquí en el Barco del Misterio su autora, que lleva mucho tiempo en la investigación. Ella es Isabela Hernández. Por supuesto, como no, también ella es escritora, como digo, pero también es filóloga, experta en quirología, morfopsicología, fenómenos psíquicos, divulgadora de, científica, y ella es nada más y nada menos, como hemos dicho, Isabela Hernández, que nos va a hablar sobre ese libro, sobre los fantasmas. Buenas y misteriosas noches, Isabela.
1: Hola, buenas noches, ¿qué tal? Encantada de saludarte y bueno, pues de hablar de este tema sobre el que he escrito recientemente.
0: Bueno, yo lo escuché así de pasada, creo que fue en el programa de Joaquín Abenza, ¿correcto? Joaquín Abenza.
1: Puede ser, sí, fue una de las primeras entrevistas que me hicieron cuando el libro salió a la venta hace unos meses. Pero bueno, que he dado muchas entrevistas y todavía me quedan otras pendientes.
0: Pues claro, y hoy pues nos tocaba a nosotros a tiempo cero tenerte aquí con nosotros para que nos hables sobre este fenómeno, ¿no? Que la verdad es un fenómeno, ¿qué podríamos decir? A todos nos apasiona el misterio, sobre todo las historias de fantasmas, pero creo que tal vez algunas historias nos lleven a que nuestro subconsciente tome forma forma o parte de algo de lo que no es, ¿no? Por ejemplo, todos sabemos lo que es un fantasma, pero ¿realmente sabemos lo que es?
1: Vamos a ver, es que tú estás hablando de un fenómeno y yo lo definiría ya de entrada como una experiencia, porque, claro, es un fenómeno psíquico, pero es una experiencia que tenemos las personas, ¿no? Y que adopta muchos disfraces. Voy a utilizar la palabra disfraces, ¿no? Porque en realidad de lo que hablamos es de apariciones. El fantasma, bueno, pues lo visualizamos pues con el legado que nos ha dado la tradición, ¿no? Pues la figura con una bola, una cadena, que son aditamentos que se le fueron incorporando con el tiempo.
0: Una sábana blanca.
1: La sábana, pero también el cadáver que está ya putrefacto, ¿no? Porque de eso también hay. Entonces, dependiendo de las culturas, eso oscila. Ahora bien, aunque el título de mi libro es ¿Por qué vemos fantasmas?, hablo fundamentalmente de las diferentes experiencias de apariciones. Bueno, el tema es de gran complejidad. Yo, por ejemplo, recojo la tecnología moderna que se ha ido diseñando y que ha ido evolucionando para supuestamente detectar fantasmas, y bueno, eso es muy interesante, y se ha ido viendo que además en gran medida no ha servido de mucho, aunque sea muy, muy fascinante, ¿no? Porque, por ejemplo, las fotos de figuras fantasmales con vivos que se hicieron a finales del 19, principios del 20, pues desde luego es un episodio, un capítulo de la historia de la fotografía realmente interesantísimo, ¿no? Pero vamos, eran fotos trucadas. Y luego pues podemos hablar de los aparatos para detectar voces de los muertos. Bueno, pues otro aspecto también de la tecnología. Aprovecho ya y digo que en este caso concreto, no sé si pensarás que toquemos el tema, a mí precisamente es de lo que menos me interesa dentro de la experiencia fantasmal, el tema de las voces estas. Pues yo digo, a ver, si no hay cuerpo, no puede haber voz. Entonces, ¿qué es lo que captan esas máquinas? Bueno, es un tema que
0: Bueno,
1: da para mucha discusión, ¿no? Y
0: sí,
1: de hecho,
0: la verdad que bueno, todos los que nos dedicamos a esto, tanto nuestros oyentes seguramente habrán hecho sus pinitos, y claro, son esas voces atrapadas, podríamos decir, voces atrapadas en el tiempo, en algún lugar por cualquier...
1: Claro, ¿de dónde vienen? ¿De los vivos?
0: Claro, ahí está.
1: ¿O de los muertos que nos hablan después de haberse muerto?
0: Claro,
1: o sea,
0: porque...
1: los vivos que ya han fallecido. Entonces, bueno, ese es otro aspecto, y lo mismo que los orbes, que se han
0: Sí.
1: captado con las modernas máquinas de fotografía digital, cámaras, etcétera. Pero aparte de esto, pues yo toco aspectos que desde mi punto de vista son muy interesantes, porque tienen que ver con la experiencia personal de cada uno, desde los fantasmas que vemos de nuestros seres fallecidos. La gente, sobre todo, que tiene una vida onírica intensa, en
0: Sí.
1: mi caso en concreto, lo digo siempre porque es verdad, o sea, yo ya vivo en una realidad virtual o paralela en mi mundo del sueño. Ahí ya he hecho una recreación que yo misma me sorprendo, ¿no? Bueno, me viene de la infancia, que yo recuerdo.
0: Como suelen
1: Sí.
0: decir, en el multiuniverso, ¿no?
1: Pues algo así, de verdad que ya me estoy planteando que yo tengo que hacer una revisión de ese teatro que yo me monto todas las noches y que es increíble, ¿no? Pero bueno, también tenemos, por ejemplo, pues los visitantes de dormitorio que
0: Sí.
1: suceden no cuando estamos profundamente dormidos, sino cuando estamos en ese intervalo
0: En el momento REM, ¿no?
1: entre el sueño y la vigilia. Y luego pues también recojo algunas historias pues de la cultura que nos ha transmitido la cultura, tanto la antigua como la egipcia, como la moderna. Y se habla de los últimos años, de que en el Museo Británico pues hay fantasmas que la gente ve o siente, etcétera, ¿no? Pero de nuevo vuelvo a lo que decía antes. A mí personalmente me interesa mucho más la experiencia pues premonitoria, por ejemplo, de cuando sientes o crees ver a una figura de alguien que tú conoces
0: Sí.
1: que te transmite un mensaje en una situación de angustia, de peligro inminente. Bueno, a mí eso me parece interesantísimo. En fin, pero bueno, tú, a ver, que yo me puedo poner a hablar y no terminar, ¿eh?
0: No te
1: O sea, que
0: preocupes.
1: vamos a centrar el tema, si te parece.
0: Vale, pues vamos allá así por partes. Tengo un correo de un amigo, Juan Manuel, y nos pregunta, bueno, como ya habíamos comentado
1: Habías
0: la
1: hablado,
0: entrevista,
1: habías anunciado, ¿no? Avanzado,
0: sí,
1: sí.
0: y me pregunta, ¿qué diferencia hay entre un fantasma y... A ver, sí, ¿qué diferencia hay entre un fantasma y un espectro?
1: Bueno, son términos sinónimos. A ver, es lo que decía antes, ¿no? El fantasma normalmente, pues esa figura que alguien cree ver, pero que no está. Y el espectro viene a ser lo mismo. O sea, es que son términos que es lo mismo cuando hablamos de espiritismo y espiritualismo. Son dos corrientes históricas diferentes, pero normalmente generalizamos hablando de espiritismo en nuestro idioma, ¿eh? Es decir, en español. Pues con esto igual, yo hablo de un espectro, bueno, se supone que es alguien que viene bueno, pues que a lo mejor lo ves en un cementerio, ¿no? Son los espectros, representaciones de los muertos, etcétera, ¿no? Pero es equivalente.
0: Dicen que bueno, que lo que el fantasma es cuando tiene una aparición, cuando alguien está en algún lugar y ve a ese fantasma, y un espectro es, digamos, que es como hace un bucle, ¿no? Es decir, siempre hace el mismo recorrido, siempre hace lo mismo, no interactúa con el testigo, en cambio el fantasma sí.
1: Bueno, yo diría que es el testigo el que cree interactuar con algo.
0: O sea que...
1: Porque yo no creo que ahí al otro lado haya nadie que esté esperando que tú aparezcas para aparecérsete a ti.
0: ¿Sí?
1: Es un juego de palabras, ¿no? A ver, hay fundamentalmente dos tipos de experiencia que tienen que ver con que sean debidas a causas externas, es decir, exógenas o endógenas. La mayoría de las que tenemos son endógenas por estados alterados de conciencia. Hemos hablado antes del sueño y de ese espacio entre la vigilia y el sueño. A veces hay éxtasis o miedo, que es un estado alterado también. A veces son las drogas. Y luego están las exógenas, que tampoco son raras, porque a veces los campos electromagnéticos generan corrientes que son sutiles y que no sabemos a qué se deben, y inmediatamente las atribuimos a algo que puede ser, consideramos que es un fantasma porque no lo vemos, pero puede ser eso. A veces es un infrasonido que tampoco lo vemos y no lo detectamos, pero que nos genera una sensación rara. Es decir, los fenómenos ambientales raros como el geomagnetismo y los infrasonidos, por no hablar ya de fraudes, de identificaciones erróneas, pues producen experiencias de tipo aparicional.
0: Sí.
1: Entonces, eso es fundamental a la hora de intentar entender qué es lo que ha sucedido. Y a mí eso me parece clave, que intentemos comprender si tenemos una experiencia de este tipo o a qué ha podido deberse. Uh-huh. Por ejemplo, hay una que yo encuentro también de las psicológicas, de las más apasionantes. Son los fantasmas que se aparecen, vamos a seguir utilizando el término, ¿no?
0: Sí.
1: Porque de hecho, ente o aparición, da igual. Cuando estás en una situación de peligro, y de esto hay unas historias muy abundantes, recogidas ya en literatura diversa, entras en un estado alterado porque ves que te puedes morir, así de claro.
0: Uh-huh.
1: Y entonces se aparece una figura que te saca del peligro. Claro, nos enteramos cuando esa persona se ha salvado, evidentemente. Aquellas que han tenido la experiencia pero han perecido, pues no nos han podido contar que habían tenido la visión de alguien que les iba a ayudar, ¿no? Porque a veces las circunstancias son tan dramáticas que uno no se puede escapar. Pero aquellos que lo han conseguido cuentan su historia. Entonces hay personas que ven un ángel, otras pues ven pues a alguien que va vestido como ellos, o ven un bodhisattva, también depende de la cultura en la que hayan crecido, de sus creencias. Entonces, a mí esa experiencia me parece impresionante, ¿no? Y es un proceso mental que nos ayuda a superar una situación de peligro inminente y de muerte casi segura.
0: Sí, claro. Digamos que, son creencias y cada uno lo asimila o se lo lleva a su campo. Por ejemplo, como tú has dicho, pues hay alguien que ve un ángel, otro puede ver un extraterrestre, en fin, que creo que lo que es la mente o ese miedo o ese factor que engaña a la mente para hacernos creer,
1: te da fuerza,
0: ver ese
1: te da
0: espíritu,
1: fuerza,
0: ¿no?
1: para proseguir y superar el trance. Bueno, es que hay tantas historias, las he contado ya tantas veces. La más clásica es la de Shackleton, allí sí, en la nieve, ¿no? Que iba con dos compañeros y, no perecieron de milagro. El caso es que sintieron esta presencia que les animó y les llevó adelante, ¿no? Y consiguieron llegar a la estación ballenera y superar el trance de muerte, ¿no? Ese es un aspecto muy interesante de la experiencia aparicional. Pero luego tenemos también las de música fantasmal, gente que en determinadas circunstancias cree oír una música que viene del más allá. Bueno, es su cerebro el que genera la experiencia.
0: Yo tuve una con mi compañero, y así ya me sacas de dudas. Estábamos en el monasterio de Obona. Estábamos los dos solos, creo que eran las 12:30 de la noche. La casa más cercana podía estar a unos 500, 600 metros. Nos dejaron las llaves del monasterio. Bueno, pues lo típico, ¿no? Sabrá, cuando llegas a un sitio, pues pones cámaras a grabar, las grabadoras, las cámaras infrarrojas. Y vamos mi compañero y yo hablando, y a la derecha, había como una especie de donde antiguamente era un comedor. ¿Vale? Íbamos los dos hablando, y esto que los dos a la vez miramos hacia esa parte, hacia esa sala, y vimos tal como te lo cuento, una especie de un hombre vestido de con una túnica larga, no se le veían los pies, y pasando de derechas a izquierdas. Bueno, lo recuerdo y se me ponen los pelos de punta. Mi compañero y yo nos miramos uno al otro, y de ese paso normal que llevas ya era un paso acelerado, intentando salir del monasterio. Y cuando salimos, nos paramos los dos frente a frente. ¿Tú has visto lo que yo? Sí, seguro, sí. Vamos a revisar las cámaras. Y le dije, yo todavía no entro. No sé si fue una sugestión por el lugar.
1: A ver, sí, eso me parece muy posible. Pero dices que estabais grabando.
0: Sí, estábamos colocando pues lo que es el equipo.
1: Y visteis, ¿no? No, pero una cosa es que lo estuvierais colocando y otra cosa es que llegarais a grabar algo.
0: No, estábamos dejando, bueno, de esto que llegas, dejas las cámaras y ya una vez que dejas las cámaras, pues te vas hacia, bueno, donde tenemos lo que es la mesa
1: bueno,
0: de control.
1: Bueno, entonces no os dio tiempo a grabar, porque antes salisteis corriendo, ¿no?
0: ¿Me das no, dejamos todo grabando, es decir, dejamos...
1: Ah, vale, bueno, ¿y cuando revisasteis qué se veía?
0: No se ve porque en ese sitio no había ninguna cámara, es decir, dejamos cámaras vale, en la parte de la entrada.
1: No había ni cámaras ni luz. Entonces, ¿cotejasteis lo que vio cada uno?
0: Sí, es más, cuando salimos fuera, porque adelantamos el paso, salimos y nos miramos uno al otro y fue lo que nos dijo, ¿tú has visto lo que yo? Digo, sí, he visto esto, esto y esto. Dice, correcto. Y mi compañero me dijo, ¿le viste los pies? Digo, no tenía pies. Es como si estuviera flotando, es decir, unos 30 centímetros del suelo, y pasaba de derechas a izquierdas por la sala. Y los dos, dije, es igual, lo mismo que
1: mira,
0: yo he visto.
1: Hay un fenómeno de telepatía colectiva, en uh-huh. este caso, dos personas. Hay historias, no muchas, pero hay algunas de apariciones colectivas. Entonces se produce un fenómeno de telepatía que tiene que ver con la sugestión. Esto que me estás contando me extraña que coincidierais también en los datos, porque nunca son idénticos. Es decir, cada uno cuenta su relato y nunca coincide del todo con lo que cuenta el otro.
0: Claro, yo a él no le había comentado nada de los pies, pero es que, ya te digo, Isabel, íbamos...
1: Ya, pero tú, vamos a ver, hay una cuestión también en lo relativo a identificaciones erróneas, que esto es muy interesante, porque cuando se está en lugares donde hay escasa luz,
0: sí.
1: se suelen producir ilusiones ópticas. El cerebro no tiene tiempo de examinar en escena el detalle. Toma un atajo para acelerar el procesamiento de lo que está viendo. Entonces, si el objeto es bastante difuso, el cerebro rellena esos huecos que faltan. Sí. Claro, estáis en un espacio en el que además habéis ido expresamente a ver si captabais algo raro y ya de entrada estabais sugestionados.
0: Sí,
1: porque
0: sí.
1: Ya no era solo lo que las cámaras pudieran grabar, que se suponía que iban a grabar algo, porque ya de entrada ibais con la idea de que algo iba a haber.
0: Sí,
1: pero
0: claro.
1: No solo lo iban a captar las cámaras, sino que vosotros ibais a poder ver algo, y efectivamente. Entonces, si hay un fenómeno de sugestión también, porque creíais que algo podía haber ahí, pues se produce este fenómeno de identificación errónea, ¿eh? Claro, ¿cómo va a tener pies un fantasma? O sea, si es que está como en el aire, es que la definición que me das es una de las clásicas, ¿no? Y probablemente pues fue una pareidolia.
0: Sí, pero...
1: Eso puede coincidir que ambos vierais una cosa similar, por la pareidolia, por la mancha en la pared, por la sombra del rincón, lo que fuera.
0: La pared, ya digo, era completamente, era blanca, pero bueno, con el paso del tiempo estaba toda la pintura levantada, pero es que era, y además íbamos hablando de lo que íbamos a hacer, es decir, bueno, ahora después cuando terminemos de tal...
1: Bueno, pues si me estás diciendo que había una pintura levantada y había adoptado formas, eso fue lo que pasó con las caras de Velmet. O sea, el cerebro reconoce formas en patrones aleatorios. Si hay escasa luz, pues ahí lo tienes. De todas maneras, oye, yo tampoco no te voy a discutir esta experiencia que me parece muy interesante, pero vamos, que lo que visteis pues fue eso, una identificación errónea, una pareidolia, motivados por la sugestión, por el momento, etcétera. Eso es una experiencia frecuente, pero que ahí no había nadie, vamos.
0: Pues,
1: desde mi punto de vista y según mi análisis.
0: ya te digo, pues fue mirar a la derecha, los dos a la vez, cuando íbamos hablando de eso. Ahora cogemos la cámara, la cambiamos de sitio y miramos los dos a la derecha y según nos miramos uno al otro, fuimos acelerando el paso y ya al salir, ¿has visto esto? Sí, yo también. Pero bueno.
1: Bueno.
0: Es una aventura más, una historia más, que bueno, cada uno luego ya saca su propia conclusión, ¿no?
1: Pues sí, ciertamente.
0: Isabela, para la mayoría de los que conocen los fantasmas, pero ¿existe alguna diferencia? Es decir, cuando vemos un fantasma en algún lugar abandonado, por ejemplo, como castillos, monasterios, iglesias, ¿puede ser que estemos influidos, por lo que estábamos hablando ahora, o sugestionados por alguna forma de, no sé, que nuestro subconsciente, como tú bien dices,
1: pues, rellene
0: esos huecos?
1: Claro, es y... esto es lo que acabamos de hablar. Uh-huh. Y luego está además, del mismo modo que he señalado que hay múltiples causas, unas exógenas y otras endógenas, uh-huh, para que se produzca la experiencia, pues también hay lugares ya que ya son clásicos.
0: Este ya predestinado para eso.
1: Siempre se aparecen en los mismos sitios y hay de ellos y no se aparecen. Mira, hay una historia... un relato de Arthur Conan Doyle,
0: sí,
1: que era creyente en... Bueno, él era un espiritista, en su caso espiritualista, porque él seguía la corriente anglosajona, y bueno, él defendió la causa y encima además la apoyó económicamente. Bueno, pues tiene un relato que yo lo encuentro muy divertido, porque es un rico, es un nuevo rico, que decide comprarse un castillo y entonces cuando se lo compra se da cuenta que no tiene fantasma y entonces eso no puede ser, eso no puede darse, entonces se tiene que comprar un fantasma para ponérselo en su castillo. Es decir, que ¿cómo no va a haber fantasmas en los castillos? Por favor. Pues vaya una porquería de castillo, ¿no? Y pasa igual con los cementerios. Si tú vas a un cementerio por la noche y ves algo que brilla o ves un rayo de luz, es como la leyenda es tan hermosa de Becker, ¿no? Del rayo de luna.
0: Sí.
1: Pues claro, vas a ver lo que no es, porque tu cerebro te va a ofrecer la imagen que tú estás buscando. Mm. Que puede ser ese espíritu de la amada que ha fallecido o puede ser el fantasma del castillo.
0: Puede ser, Isabel, ahora que dices esto, no sé, cuando vemos un fantasma o algo así parecido, cuando abandona ese lugar, puede ser que deseemos estar con esa persona o que le añoramos o de alguna forma no hayamos podido despedirnos de él. Puede ser que esas...
1: ¿Pero qué situación? ¿Cuando estás durmiendo, por ejemplo?
0: Sí, por ejemplo, estás durmiendo, hay muchas personas que
1: sí,
0: han tenido, por
1: sí,
0: ejemplo, un encuentro familiar fallecido con un fallecido.
1: Sí, sí. Pero, yo continuamente, sí, sí.
0: O sea que puede ser que ese deseo de estar con él, de volver a verlo, de poder hablar con él...
1: Y con amigos que no vemos. Uh-huh. Yo, por ejemplo, esta madrugada he soñado con una amiga que vive en Londres, que hace años que no la veo... y que me ha recordado que no le he felicitado el cumpleaños y que no me queda más remedio que escribirla.
0: Uh-huh.
1: Y un sueño muy intenso. A ver, cuando tenemos, no hablo ya de los vivos, que es más habitual, pero también con los muertos, es lo que tú apuntabas. A veces hay cuentas pendientes, a veces no nos hemos podido despedir. Entonces es una manera también de aliviarnos nosotros y al final si lo que buscamos es nuestro propio bienestar psicológico.
0: Uh-huh.
1: Y recreamos, al final es una recreación. Yo a veces veo a mis padres, normalmente por separado, en los sueños, los veo muy jóvenes, hacemos cosas juntos, hablamos.
0: Uh-huh.
1: Bueno, pues se fueron hace muchos años. Pero siguen en mi mente durante el día y evidentemente también a veces cuando sueño, pues vienen a verme.
0: Uh-huh.
1: Y bueno, pues eso genera en muchas personas un bienestar psicológico.
0: Uh-huh. Incluso hay veces que sueñas, por ejemplo, al día que sueñas con personas que al día siguiente esa persona fallece, ¿no? O que...
1: Mira, eso es muy interesante, lo he apuntado antes, pero no lo he explicado prácticamente, lo he dicho muy brevemente.
0: Pues coméntanos, porque...
1: Estos son los fantasmas de los vivos, vamos a llamarlos así.
0: Sí, bueno.
1: Resulta que tú estás tranquilamente en tu casa...
0: Correcto.
1: Pues haciendo a lo mejor una actividad... pues automática, estás fregando los cacharros o bueno, algo que no requiera mucha concentración. O estás durmiendo. Es decir, estás en un estado donde no hay interferencias. Y de pronto tienes la sensación de que a alguien a quien tú conoces le está sucediendo algo malo, malo en el sentido de estar en peligro. Siempre volvemos a lo mismo, al peligro de muerte y tal, ¿no? Entonces a veces ves la figura de esa persona como si se te apareciera, o si no la sientes, o si no hasta crees oír un mensaje en el oído.
0: Sí.
1: Y luego te enteras que esa persona ha fallecido o que ha tenido un accidente gravísimo. Hay historias preciosas de ese tipo, preciosas. Bueno, no sé si hay tiempo te puedo contar alguna porque
0: sí, clarifica
1: muy bien la experiencia. Mira, por ejemplo, es que esta me la contó una amiga que le sucedió a su hermano. Bueno, ella estaba presente, claro, porque estaban todos durmiendo, menos el padre, que el padre trabajaba en una línea aérea. Y entonces, bueno, pues una madrugada, las 4 de la mañana, la hora que fuera, el hijo pequeño, el hermano pequeño de mi amiga, que tenía 8 años, se levantó a toda la casa, despertó a toda la casa diciendo: le ha sucedido algo a papá, algo grave, evidentemente. Bueno, pues oye, entonces no había teléfonos móviles ni nada. Bueno, pues vale, pues alguna pesadilla habrá tenido el niño, lo que sea, ¿no?
0: Sí,
1: se calmó y todos se volvieron a la cama. Al día siguiente, el padre les llamó y les dijo que había, o cuando volvió a casa, porque no recuerdo, no sé si les llamó por teléfono o se lo contó cuando volvió a casa, habían estado a punto de matarse.
0: Buah.
1: En el avión, porque había habido un problema técnico. Y el niño lo captó. O sea, la angustia del padre, porque estaba viendo que, claro, estás en el avión y ves que hay un fallo técnico y que te vas a estrellar, esa angustia la transmitió a sus hijos y lo captó el pequeño. Bueno, a su familia, vamos a hablar de su familia global, sí, a la esposa y a los hijos, que no sé si eran 5 o 6. Y el pequeño lo captó. A mí me parece una experiencia impresionante. Bueno. Y esas me las creo. O sea, esas sí que las concedo yo gran valor. Porque son como apariciones. El niño sabía que a su padre le estaba sucediendo algo.
0: Sí, tenían una conexión.
1: Cerebro, ojo, nos ofrece experiencias difíciles de comprender muchas veces, pero que se dan. Y no las podemos rechazar.
0: Sí, una conexión ahí, como tú bien dices, en ese momento de miedo, en ese momento de pánico.
1: De pues,
0: exactamente. No sé, aquí en Asturias a estas personas se le dice, bueno, cuando presienten la muerte de alguien o ver el entierro de alguien. Aquí se le llaman martones, ¿sabes? Martones o caldereros. Esa persona dice, no, vi a fulanito. Dice, pero si fulanito murió ayer, no, ¿cómo va a estar muerto? Y al día siguiente fallecía esa persona, ¿no? ¿Qué
1: sí,
0: cosas?
1: Hay muchas historias de esas, porque es que verdaderamente se producen, es una experiencia que no es tan rara, ¿eh?
0: Yo, por ejemplo, hay a veces, no sueño, ¿eh? Sino, por ejemplo, estoy, como tú bien dices, haciendo algo, escribiendo lo que sea, o haciendo cualquier cosa en casa, y pienso en la muerte de alguien, ¿cómo sería la muerte de esa persona? Un poco extraño, ¿verdad? O raro, ¿no? Soy un poco raro.
1: No, pero a ver, luego esa persona fallece, ¿no?
0: No.
1: Es que se te ocurre a ti, bueno.
0: Yo cuando pienso eso, me acuerdo que de pequeño me decían, cuando piensas en la muerte de alguien, lo que estás haciendo es darle más vida.
1: Bueno, pues si tú tienes esa idea, porque te la habían inculcado en la infancia, yo nunca lo había oído, francamente.
0: Isabela, bueno, nos mencionas en tu libro que hay varios factores en los que influye la visión periférica del perfil psicológico de esta gente creyente, ¿no?
1: Claro, eso también es muy interesante y no se ha estudiado demasiado. A ver, lo poco que
0: ¿Qué factores
1: se
0: hay?
1: sabe. Sí, mira, el perfil psicológico de las personas tiene también que ver con la experiencia. La proclividad a la fantasía, la capacidad de sugestión. Eso influye muchísimo. Y yo conozco historias, ¿eh? Tengo alguna amiga muy imaginativa que cree los fantasmas, que en su familia hay tradición de gente que ha visto fantasmas y le parece que eso es un plus, cosa que, bueno, me parece estupendo. Entonces, por ejemplo, ella va a... no vive en España, además. Ella va a una especie de mansión o un palacio, lo que sea, donde le cuentan que ahí ha vivido determinada persona que se cuenta que se aparece, y bueno, hacen el recorrido y todo normal. Y de pronto, cuando va al baño, va al espejo,
0: sí,
1: y ve una figura vaporosa que es ese fantasma del que le han hablado, que habita por allí, que pernocta por allí. Y va y lo ve. Claro, conociendo cómo es y su capacidad de sugestión, estás en el... Es que lo que hemos hablado antes, cuando tú fuiste a aquel monasterio con tu compañero,
0: sí,
1: es que se sugestiona. Y había más personas allí, nadie lo vio, porque ella sí. Bueno, pues tiene un perfil psicológico muy adecuado. Y me ha contado más historias de estas, ¿eh? Es que lo ve, pero es que es su imaginación la que genera la experiencia.
0: Y siempre es así, por ejemplo, hay, bueno, vamos a poner, por ejemplo, Aldo Linares, ¿no? Una persona sensitiva que a cualquier lugar que va entra en trance y ve a esas personas entonces. Y no sé, ¿puede ser todo su gestión?
1: Bueno, es que cuando estás en un estado alterado de conciencia, te pasa de todo.
0: Pero
1: te pasa de todo.
0: Pero
1: claro,
0: que aciertes en casi todo lo que él dice, decir, pues aquí pasó esto, porque, bueno, todos conocemos a Aldo.
1: No, pero ahí ya nos metemos, no, vamos a ver, si estamos ya hablando de... Es que estás hablando de la mediunidad, ¿no?
0: Digo que ves a esos fantasmas, ves a esa gente que estuvo en ese lugar.
1: Bueno, pues es que te has montado tu teatrillo, permíteme la expresión. Es como el que yo me monto por las noches cuando sueño. Es que, vamos, ya rocambolesco lo que veo y lo que vivo.
0: O sea, que podríamos decir...
1: Claro, tú estás en un estado de trance y estás alucinando.
0: O sea que...
1: Y además, es muy interesante el que puedas transmitir datos que supuestamente nadie te ha contado.
0: Correcto.
1: Pero claro, es que ya nos metemos ya en un tema de gran complejidad. El tema de la mediunidad, que estoy intentando ampliar últimamente, porque me interesa un poco ver los experimentos científicos que se han hecho con mediums.
0: Sí.
1: Y entonces, bueno, pues hay gente muy dotada y hay diferentes tipos de mediums. Y bueno, unos dicen que es que contactan con fallecidos. Bueno, pues es que a lo mejor es su mente la que les hace creer eso.
0: O sea, que la mente...
1: contactan con algo, pero ¿con qué están contactando de verdad?
0: O sea, que la
1: mente... no es demostrable eso en absoluto.
0: La mente es capaz de crear presencias donde no las hay y por el simple deseo de que algo o alguien siga
1: existiendo. Claro, y sobre todo
0: existiendo.
1: Si estás en trance, claro. Pues eso es como cuando te has tomado una droga determinada y alucinas. Que no digo yo que todas sean alucinaciones. Aparte de que es que vamos a ver, hay muchas clases de alucinaciones y muchas no nos dan esa impresión de serlo. Claro, estamos convencidos de que hemos visto un fantasma y no nos damos cuenta de que es que era una alucinación. Porque hay alucinaciones que no lo parecen. Eso es muy increíble, ¿verdad? Pues es así.
0: Así es. Isabel, también nos hablas en tu libro de esas voces de los muertos. Imagino que son las psicofonías, a lo
1: sí,
0: que te refieres en eso.
1: Antes, sí,
0: y
1: sí.
0: Bueno, ¿a qué puede ser o a qué puede deberse las apariciones colectivas? Es decir, cuando lo ve una persona, bueno, vale, pero decir que su subconsciente está viendo...
1: Hay un fenómeno de telepatía. Eso se ha estudiado, pero insuficientemente. Claro, es interesante. Ahí hay un productor. O sea, hay alguien en el grupo que genera la experiencia, que hace la transmisión telepática. Pero no todos ven lo mismo, pero de nuevo es un fenómeno de sugestión también, pero es muy difícil de explicar, de verdad. Ahí tendríamos que referirnos al principio de la propiedad dramática, es decir, que los circunstantes, los que están en la situación, son arrastrados al drama de la aparición porque es dramáticamente necesario que participen en él. Esto es como cuando vamos al teatro, ¿verdad? Pues todos los actores pues están haciendo algo, ¿no? Sí. Pues

0: a la vez, que hayan visto, percibido algo, que luego además cuando se les pregunta y qué es lo que han visto no coinciden. Todas han visto algo, pero no es idéntico en absoluto.
1: Sí, es como las parafonías, ¿no? Uno escucha una cosa, otro escucha otra,
0: Claro,
1: ninguno
0: pues
1: se
0: es
1: pone de
0: que,
1: acuerdo.
0: claro, pues como pasa con las pareidolias, tú crees ver una cara y el otro a lo mejor pues ve, pues no lo ve.
1: Sí.
0: O ve, yo qué sé, algo que le recuerda a otra cosa.
1: Nos comentabas también sobre la mitología, ¿no? Las creencias que, bueno, sobre los fantasmas que se presentan como aparecidos, ¿no? ¿Toda esta mitología puede ser que nos haya influido a la hora de ver estos fantasmas o supuestamente creer en ellos?
0: Bueno, es que, a ver, no sé a qué tipo de mitología te refieres. En todas las culturas hay fantasmas.
1: Correcto, por ejemplo, hay una pintura del espectro de Okiku. La historia del fantasma es una, bueno, una famosa folclore de Endo japonés.
0: Es que los japoneses, bueno, hablamos de los fantasmas en Egipto, pero es que los japoneses
1: Tiene tela.
0: tienen una tradición. Bueno, pues hasta de samuráis del siglo XI, o sea que se siguen apareciendo. Pero es que, claro, es pura literatura. Es que los japoneses tienen una cultura riquísima y antiquísima, igual milenaria, igual que les pasa a los chinos. Y en todas estas culturas, pues hay fantasmas y también en la hindú. De hecho, el fantasma más antiguo conocido es el de la epopeya de Gilgamesh, aunque sea de una forma que no nos es, no reconocemos como tal, pero era un fantasma. O sea que es la creencia de que cuando nos morimos vamos a otro lado y que podemos volver, pero yo creo que eso es para alivio de los vivos.
1: Yo creo que sí, como diciendo, bueno, ya que estamos aquí, hemos venido por algo y cuando nos vayamos vamos a ir al paraíso, vamos a estar
0: Y
1: bien.
0: no aceptamos que cuando nos
1: Y
0: morimos y
1: sí,
0: se acabó
1: se acabó
0: y no
1: todo.
0: volvemos y no volvemos.
1: O sea
0: Pero
1: que
0: bueno, esa es mi visión, ¿eh?
1: sí,
0: La gente que sí,
1: cada uno
0: porque
1: tiene su
0: como que le da,
1: creencia.
0: es que mira, yo por ejemplo hablo con una amiga y me dice, pues es que yo sí que creo en el más allá, porque es como que le da esperanza, pero esperanza de qué? O sea, es que va a vivir en las Islas Hespérides. Es decir, pues nos morimos y nos morimos y ya está.
1: Y que no vamos a ir al cielo, como dicen los
0: No, ni al
1: papas,
0: infierno, ni al infierno.
1: ni al
0: Pero
1: limbo.
0: mira, precisamente he comprado yo esta semana pasada un libro sobre las visiones del infierno en la antigüedad. Fascinante, claro, pero si es que al final todo es invención, es literatura, es recreación, es arte.
1: Es
0: Y
1: una.
0: lo que pasa es que modernamente intentamos estudiarlo científicamente para tener otra explicación a experiencias que tenemos, y cada día sabemos más de cómo funciona el cerebro y hemos podido aclarar muchas de estas experiencias.
1: Es una forma más de estar acompañados de alguna forma,
0: ¿Por quién? ¿Por fantasmas? Es que no te
1: bueno,
0: entiendo.
1: sí, digo yo que es una forma, por ejemplo, pues eso, de creer en algo, de esas creencias que nos han ido inculcando desde, pues como tú lo has dicho, China, Japón, Egipto, que lo tenía muy presente. Es una cosa que nos han ido inculcando, que a
0: Claro,
1: día de hoy es como
0: sí.
1: forma parte de nuestro libro, ¿no?
0: Pues claro, efectivamente, y es lo que decíamos, si tú vas a un lugar donde supuestamente habitan los fantasmas porque tienen sus sitios favoritos, pues estás ahí atento a ver si sucede algo. Y a veces sucede, ¿eh? Claro que sí.
1: Yo tengo esa cosa que me quedo ahí y la verdad, bueno, es una anécdota más que contar y bueno, supuestamente pues tal vez fue, como tú bien dices, una mala jugada de nuestra mente al querer
0: Pues
1: ver
0: claro, la
1: algo que no estaba ahí,
0: sugestión.
1: o sea que esa
0: Pues
1: sugestión,
0: claro
1: como
0: que
1: tú dices,
0: sí.
1: y bueno, para algunos puede ser real, para otros no. Para unos tienen unas creencias, después de esta vida hay otra, pero como yo digo, es que los
0: Sí,
1: que se han ido,
0: claro.
1: de los que se han ido, no he escuchado, vuelto para decir, oye, que estoy allí, ¿no?
0: Bueno, que se pueda demostrar. En todo
1: Exactamente.
0: caso, te lo puede transmitir en sueños, eso sí.
1: Ya, pero bueno, eso como tú dices, ese sueño igual puede ser porque tengas ese deseo.
0: Claro. Claro.
1: Isabela, nos quedamos sin tiempo. Te agradezco enormemente que te hayas pasado por aquí, por

0: Tiempo Cero, por nuestro barco del misterio, que nos hayas hablado de ese fantástico libro donde puedes encontrar muchas anécdotas, puedes encontrar esos aportes y, cómo no, aprender sobre esas claves que sobre este fenómeno, bueno, fantasmas o no fantasmas.
1: Pues sí, está editado por Sidonia y bueno, el libro, pues más allá de lo anecdótico, porque he huido de la anécdota, aunque he recogido algún artículo, algún capítulo, ya lo he mencionado al principio, donde hablo de los fantasmas, pues de la Casa Blanca, o en el Antiguo Egipto, o en el Museo Británico, o incluso de las Islas Fantasmales, ¿no? Pero sobre todo me he centrado en analizar la experiencia.
0: Correcto.
1: Y de hecho es el título, ¿por qué vemos fantasmas? Bueno, pues por múltiples causas, y he procurado pues cubrir todo el abanico dentro de lo que cabe, porque el tema es inagotable, que explique un poco, cuando tú tienes la experiencia, qué ha podido propiciarla, en función de tu estado mental y del entorno en el que estabas también, si tuviste la experiencia. Esa ha sido un poco la finalidad, ¿no? Intentar entender la experiencia.
0: Correcto.
1: Y explicarla lo mejor posible, ¿no?
0: Claro.
1: Con las claves que tenemos modernamente y con los estudios que hay, que han ido aclarando bastantes cosas al respecto.
0: Sí, hoy en día con los adelantos que hay a la hora de grabar, que no era como antes, que le llevas una grabadora de esas grandes o de cinta
1: pero
0: abierta.
1: Pero ya no lo digo por grabar sonidos que mí no son de muertos. No, hablo de experiencias cerebrales que se han podido estudiar en laboratorio. Y también pues con aparatos para detectar campos electromagnéticos o infrasonidos que producen sensaciones que interpretamos como fantasmales, pero que ahí no hay nada. Lo que pasa es que esas circunstancias exógenas propician la experiencia y automáticamente le ponemos la etiqueta.
0: Sí,
1: esto
0: sí.
1: es así, pero bueno, que es muy interesante en cualquier caso.
0: Pues espero que nuestros oyentes hayan tomado nota y, bueno, Isabela nos ha comentado y ya sabéis, ese libro fantástico. Y Isabela, antes de irte, vías de contacto, ¿dónde pueden contactar contigo, seguirte?
1: Pues mira, a través de mi web pueden rellenar un formulario que me llega. He renovado la web muy recientemente y bueno, pues está simplificada, actualizada. Y hay un formulario de contacto y ahí me pueden escribir, es isabelaherranz.es.
0: Muy bien. Y luego también en Facebook, Instagram.
1: No estoy en redes sociales,
0: No.
1: Pues solo tengo la web y ya está.
0: Muy bien, Isabela. Pues muchísimas gracias.
1: Y además ahí también están recogidas muchas de las entrevistas que he ido haciendo, no solamente sobre esta temática.
0: Sí, tienes.
1: De las apariciones, sino sobre otras. Pero bueno, las más recientes evidentemente son de los fantasmas.
0: Pues volverás a estar aquí con nosotros para hablarnos de otros misterios, desvelar otras historias. Y lo dicho, Isabela, muchísimas gracias por estar
1: pues
0: con nosotros aquí.
1: Muchas gracias a vosotros por contactar
0: a ti.
1: Y divulgar.
0: Un abrazo.
1: Encantada. Buenas noches.
0: Buenas noches.
1: Adiós.
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0: Después de haber escuchado a Isabela, seguramente que muchos de nuestros oyentes se habrán planteado alguna que otra posibilidad de que los fantasmas existen o por qué los vemos. Para otros tendrán su propia conclusión referente a los fantasmas, ¿no? En tal caso, los fantasmas seguirán apareciendo allá donde la historia, los hechos y las leyendas hablen de ellos. Bueno, ¿y qué mejor manera de conocer esos lugares, esas historias y esas leyendas que en nuestras rutas de casas encantadas? Vamos con nuestra siguiente invitada, Alexandra Fernández. Nos trasladamos a la ciudad de Logroño, en La Rioja.
1: Me asustó tanto la idea de imaginar que alguien estaba entrando a la casa o de imaginar que era algo paranormal.
2: Pasillos oscuros, ruidos extraños, objetos fuera de lugar. ¿Lo escuchas? El miedo está en casa.
1: Esa casa definitivamente estaba embrujada.

0: Pues bien, llegamos a nuestra sección de casas encantadas, nuestras rutas de casas encantadas de Tiempo Cero. Y en esta ocasión, como habíamos comentado en el sumario, nos trasladamos hasta la ciudad, o bien, mejor dicho, hasta La Rioja. Nos acercamos hasta Logroño, donde nuestra invitada, Alexandra Fernández González, será la encargada de guiarnos hoy por esas rutas encantadas para darnos a conocer los misterios, los lugares y, cómo no, su historia. Alexandra Fernández, técnico en emergencias sanitarias, técnico en integración social y estudiante de psicología, investigadora, divulgadora, cómo no, del tema, pues apasionada del misterio, ha colaborado en artículos en las revistas digitales como Ángulo 13 y en la revista de Antropología y Tradiciones Populares. Ha impartido conferencias como Psicopatología Extrañas, 20 maneras de morir, Patologías Insólitas, Ciencia o Ficción. La autora del fantástico libro 50 lugares mágicos de La Rioja. Y esta noche está con nosotros aquí en el Barco del Misterio para llevarnos por esas rutas del misterio, como fantásticas. Lugares que conoceremos de mano de nuestra invitada y sobre todo las historias que han perdurado a lo largo del tiempo. Buenas y misteriosas noches, Alexandra.
1: Buenas noches, Salvador.
0: Un placer tenerte con nosotros esta noche y aquí en el Barco del Misterio, y seguramente nos vas a descubrir un lugar o lugares misteriosos, mágicos de La Rioja, ¿verdad?
1: Sí, bueno, el placer es mío y sí, vamos a ver si descubrimos alguno de estos lugares.
0: Muy bien. Supuestamente cuando has hecho este libro, 50 lugares mágicos de La Rioja, bueno, pues te habrás recorrido infinidad de lugares, habrás conocido infinidad de gente que te han contado esas historias y sobre todo palparlo en primera persona, ¿no?
1: Sí, así es. Y la verdad que bueno, me limité un poco a 50 lugares mágicos, pero la verdad que recopilé bastantes más. Lo que pasa que, bueno, tuve que hacer un poco de criba. Pero además la gente me pregunta, dice, joder, un sitio como La Rioja tiene tantos lugares mágicos. Y digo, joder, y los que no he metido.
0: Eso es lo que nos sorprende, ¿verdad? Cuando escribes sobre tu lugar, o sea, tu ciudad o cualquier otro sitio, la gente... no sé si es por ignorancia o por no querer saberlo, sacas infinidad de leyendas. Por eso cuando decías esto de que hoy, pero tantas leyendas, es verdad, nosotros cuando escribimos en nuestro primer libro Leyendas y Misterios de Avilés, la gente decía, pero ¿de verdad esto ocurrió aquí en Avilés? Digo, pues sí, ocurrió, lo que pasa que la gente, pues bueno, ya sabes, ¿no? Cuando hablabas un poco del tema del misterio y tal, ya estos frikis pero es lo bueno que tiene de que dejamos constancia de todos esos relatos, ¿verdad?
1: Claro, sí, además yo creo que es una labor importante porque al final esas cosas, como muchos se pasa de boca en boca, acaban muriendo y se desconocen. Entonces, si no hay alguien que lo rescate y lo ponga en un libro, pues al final yo creo que es una pequeña aportación que hacemos todos los divulgadores, ¿no? Y yo creo que es importante.
0: Sí, es súper importante. Como bien nos decía nuestro gran amigo Alberto Álvarez,